0: 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Y recordar que tenemos un WhatsApp para que se comuniquen con nosotros por si nos quieren hacer llegar, no sé, alguna actividad, contarnos algo, si alguna banda se quiere contactar con nosotros también, a través del más 569-7650-4554, más 569-7650-4554, el WhatsApp de la Radio Primero de Mayo, donde puede comunicarse con este programa llamado Sonidos Indomables.
1: Y ya recibimos huascazo.
0: Ah, ¿en serio?
1: Sí, de Jorgito.
0: Mira, Jorgito, ya está al aire, ya sí. Blanquito.
1: ¿Cómo va, querubines? Espero que tengan excelente programa. Saludos a Ron Jeremías, al señor que dice que va a las tocatas y después no llega, a los invitados, que hoy día no hay, y a la leyenda Guasón, que la estamos esperando para el día 14, con una de sus bandas. Gran persona que mañana cumple 28 años. ¿Guasón 28?
0: No, pues ese weón ya está en los 38.
1: 38, podría cumplir sí, 39, po. Una cosa así.
0: Sí.
1: Ya, toda la Pilsen para su vida, que siga tocando en 17 bandas y que será un tremendo frontman con miope.
0: Eso, po. Oye, sí, no, al final no ha tirado fecha concreta.
1: No, lo que pasa es que está, acuérdate que viene lo de Roca. Este fin de semana, bueno, después hablamos de lo de este fin de semana también.
0: Y que esperamos ver a Blanquito ahí el viernes en la morgue.
1: Oye, sí. Hoy se conectaron los amigos de la Ratonera Estudio ya de Lo Prado. Saludo a los amigos de la Ratonera Estudio.
0: A la gente de la Ratonera, entonces. Ya, vamos a partir entonces.
1: ¿Con lo suyo, don Mauri?
0: Vamos con la sección.
1: Vamos con la sección. ¿Cómo se llama? Ya ni me acuerdo.
0: Sonidos de resistencia.
1: Sonidos de resistencia aquí en la radio Primero de Mayo.

0: ¡Qué cortina, señores!
1: Acá comenzamos la nueva sección, entonces. Como quedó claro en el coro ahí, sonidos de resistencia.
0: Oye, se conectó la banda que vamos a pasar.
1: Sonidos indomables, muy bien. Les contamos, hoy día vengo con una banda con la que tuve el gusto de compartir escenario el otro día. Los muchachos de la gran estafa social. La infame estafa social. Perdón, soy ciego ya. La infame estafa social, en sus redes más conocido como LIES, porque igual es largo el...
0: Oye, harto acrónimo en banda,
1: ¿eh? Sí, es que es largo el nombre, po. La infame estafa social, que los vi tocar el otro día y me sorprendieron, weón. Bueno, los cabros, bueno. Así que eso, po. ¿Qué vamos a contar de la banda? Esta es una banda que se inició el 2015 acá en la ciudad de Santiago. Bueno... Los muchachos ya 2015 ya tienen un largo recorrido, ya son 11 años de tener una banda, cosa que no es mala, al contrario, es muy bueno. Ya siempre decimos que las bandas que pasan los 4 años son bandas que es difícil que se disuelvan y ya formaron algo, pues.
2: Ya tienen un núcleo.
1: Claro, ya hay ganas, ya hay algo de

0: de hacer algo más, pues, algo más serio. Bueno, su primer disco lo sacaron el mismo año 2015 y se llama... Puta que soy ciego yo.
1: ¿Te lo mandaste su móvil?
0: Sí, ¿en quién vas a creer? Ese es su primer disco, que ahí demuestra su estilo, que es el hardcore punk melódico, sobre todo hardcore punk rock, bien melódico, sí tienen hartos toques de rock. Bueno, en la pandemia la banda, como muchas bandas, se pegó un receso, pero después volvieron con una nueva formación, que es la formación actual, me imagino que es la info que tengo acá, que es Leandro en voz, Daniel en batería, Fidel Alonso en bajo, Armando en guitarras y Álvaro también en guitarras. Así que la infame estafa social, les vamos a contar más info después, pero nos vamos a ir a escuchar un par de canciones primero.
2: Ya, nos vamos con los primeros dos temitas, nos vamos con Gualmapu y nos vamos con Después de la Traición.
0: Oye, eso, importante decir que como esto es Sonidos de Resistencia, esta es una banda que dedica su música a las letras sociales. Generalmente se asocia al hardcore punk melódico a como cosas más de amor y no.
2: Esto es brutalidad. No, no deja esto. Vámonos entonces a los primeros dos temitas con los amigos de la infame estafa social.

0: Ya, señores, pasaron los dos primeros temas de los amigos, la infame estafa social.
1: Oye, bueno, continuamos aquí en esta sección nueva dentro de este programa, que fue un espacio que nos quedó porque una sección quedó una sola vez al mes, era dos veces en el mes, entonces sí, ahí sí. Estamos aprovechando para seguir difundiendo bandas. Esta vez le toca a la infame estafa social, banda que tuve la oportunidad de compartir el escenario y verlos tocar ahí en el ring.
0: Ah, la tocada que estuviste, sí, hace poquito.
1: Claro, estuve atados para llegar y llegué más o menos tarde.
0: Siempre tenía atados.
1: Justo cuando estaban empezando los cabros a tocar.
0: La Carola no te hace ningún atado.
1: No, si me lo hice yo solo.
0: Sí, siempre te pasa eso contigo.
1: Y están los cabros justo subiéndose a tocar. Por alcancé a cachar, weón, y suenan cañón. Suenan súper bien. Me impresionó que yo dije, generalmente uno en las tocatas, así como que los vocalistas, dentro de toda la escena, sobre todo en las bolas melódicas que me ha tocado ver, como que no cantan melódico, weón. El loco canta bien. Canta bien. Y eso se agradece en una banda que lleva ese estilo marcado ahí.
0: Le daré la palomita blanca a él.
1: No, buena la banda, me gustó, aparte las letras, buenísima, bueno, una banda que tiene contenido. Y eso, felicitaciones a los cabros de la infame estafa social y los vamos a tener prontamente en una entrevista acá en vivo y en directo.
0: Estupendo,
1: así estaba conversando eso.
0: Mauri.
1: Así que eso, pues, bueno, a los muchachos los pueden encontrar a través del Instagram, Lies Banda. Ahí los pueden encontrar en Instagram, ahí pueden contactarlo y la música de ellos la pueden encontrar en varias plataformas, y lo importante es que tienen el disco en Bandcamp en descarga.
0: Ah, igual que Chromotape.
1: Así que eso, vayan a buscarlo en Bandcamp, y porque ahí pueden escuchar el disco en buena calidad, descargarlo si quieren. Así que eso.
0: Ya, pues nos despedimos entonces.
1: Nos despedimos escuchando el último temita de Lies. No me gusta decir Lies. La infame estafa social.
0: La infame estafa social.
1: Sí, si en la red están obligados a reducir el nombre, porque el nombre está bueno.
0: Sí, porque si no, a lo que nunca fuimos le decían LQNF. No, po, no.
1: No, tienen que ser los nombres como son.
0: Sí.
1: Así que eso, po.
0: Ya, nos vamos con Mírame de la infame estafa social.
1: Y después continuamos con este programa llamado Sonidos Indomables. Esto fue Sonidos de Resistencia.

0: Y se fue Sonidos de Resistencia.
1: Exactamente, ahí pasó la nueva sección de este programa llamado Sonidos Indomables. Sonidos de Resistencia está entretenida. Puras bandas ahí con buen contenido de letra y buena música. Así que saludo ahí entonces a los muchachos de la infame estafa social y los esperamos pronto acá para una entrevista en vivo y en directo.
0: La invitación está hecha, cabros.
1: Sí, ya saben ya. Así que eso, pues, continuamos este programa. Recuerden que estamos en la radio Primero de Mayo a través del 106.5 FM Pedro Aguirre Cerda y alrededores. También a través de nuestra señal online para todo el mundo, www.radio1demayo.cl. Y que, ojo ahí, que si no les funciona el primer, digamos, la señal online clásica, típica que sale ahí.
0: Está la de respaldo.
1: Está la de respaldo que también le funciona. Tenemos ahí dos señales online. Y también estamos en vivo y en directo a través de www.radioclubrevolucion.cl. Oye, y Gonzalo, este programa se retransmite.
0: No, día domingo. ¿En serio? ¿Todavía tenemos aguante para eso?
1: Ya tenemos aguante. Dios, vamos, mío. Aparte se retransmite los domingos por estas mismas dos emisoras.
0: Exactamente.
1: La Primero de Mayo y Radio Club Revolución. ¿En qué horario, Gonzalo?
0: Mire, nos pueden escuchar este mismo programa el día domingo a las 16 horas por la Radio Club Revolución y a las 19:30 horas por esta misma señal, el 106.5 y la www.radio1demayo.com.
1: Eso, a través de Radio Primero de Mayo, la radio que nos aloja.
0: Y nos aloja, ¿ah?
1: También se enoja. Así que
0: ese eslogan, bueno.
1: Y antes el eslogan era distinto, lo utilizábamos en Radio Crimen. Era la radio que nos aloja y no se enoja, pero...
0: Es un programa...
1: Quizás añoso. Somos muy mal portados. Quizás
0: añoso somos, de esta señal.
1: Somos muy mal portados. Oye, recordad que, eso sí, voy a hacer una propaganda. Estábamos con el especial mundialero, aprovechando la weá del mundial para llevarlo a buenos puertos, que es conocer bandas de punk de 48 países distintos. Hicimos un especial en...
0: Gran trabajo.
1: Radio Crimen, sí. Y que esta vez nos queda pendiente el último capítulo, que son los últimos cuatro grupos que nos quedan pendientes. Perdón, tres grupos. Que va a estar sonando el viernes mientras estamos allá en la tocata. El programa va a estar sonando igual porque lo vamos a grabar, pero no podemos dejar tirar la pega, así que vamos a hacer igual el programa para que escuchen, si quieren conocer bandas ahí de países distintos, cosas que no escuchan generalmente, pongan la oreja. Vamos a estar este viernes en Radio Crimen, acá a través de la Primero de Mayo, desde las 22 horas. Así que eso.
0: ¿En serio van a estar haciendo doble jugada? O sea, sí, tocando y tocando por la radio.
1: Con demencia y a la vez vamos a estar haciendo radio, creo. Somos gente muy, muy prendida.
0: No puede ser. ¿Y cómo le sacaste tanto jugo a ese pobre David, oye?
1: Después de eso tendrá que descansar un mes, hombre. No queda otra opción.
0: No podéis ser así. No podéis ser. Bueno. No es que no podáis, eres así.
1: ¿Por qué no? Así que eso, pues, ¿con qué nos vamos a ir, Gonzalo, ahora? ¿Qué es la música que nos llegó?
0: No, y agradecidos desde siempre por las bandas que confían y nos envían material. ¿Sí?
1: Este programa está, siempre lo decimos y es bueno recalcarlo. Este programa se hace como porque nosotros encontramos que no existe el espacio en muchos lugares. De hecho, sí hay muchos medios, radio online, digitales, caleta de cosas, pero que cuando que muchos no le dan ni siquiera la opción a radio, a bandas de Lander, y algunas cuando les dan no sé, con suerte una promo de un par de minutos. Acá la idea es, si la banda puede venir en vivo, una entrevista, le vamos a tener hora y media para conversar, y si no, también tenemos los especiales, que son para lo mismo, media hora para mostrar a la banda. Y en estas instancias, que es cuando tenemos menos tiempo, porque obviamente no podemos hacer un especial de todas las bandas todos los días, vamos pasando igual material que nos llega, a veces son una o dos canciones, y para eso estamos, pues, para difundir el material de las bandas under, porque la música no solo es música, también tiene mucho que decir, como dicen el eslogan del programa. ¿Y con qué nos vamos a propósito de eso, Gonzalo?
0: Mira, vamos a aprovechar y a hacer un 2x1 al tiro. Esta es una banda que nos escribió hace un tiempazo atrás, son los amigos de Indeseable Descenso.
1: Muy bien.
0: Más encima los chicos están por presentar En regiones, porque son de regiones.
1: Eso, cuéntanos, ¿de dónde es la banda?
0: Los chiquillos son de allá del sector, pues si tocan en Talcahuano deben ser allá del sector. Dice, hola, somos Indeseables Descenso, banda de metal punk experimental de Concepción.
1: De Conce, muy bueno.
0: Nuestra propuesta mezcla hardcore punk slash doom y crust. Así que...
1: mira, la media mezcla.
0: Una mezcla, una mezcla power. Un café bien expreso y denso.
1: No, se viene brígido ese sonido.
0: Con un enfoque agresivo y oscuro tanto en el sonido como en la lírica. Nos interesa participar en la difusión, obviamente, y aquí estamos para pasar los primeros dos temitas de los amigos e informar que el día 18 de julio se están presentando en el Sal Si Puedes, en el mítico Sal Si Puedes ahí de Talcahuano, si no me equivoco, con Temple Sacro y con Kroshma.
1: Ah, mira tú, ya tienen las 21 horas cercana.
0: Sí, no, y lo lanzaron hoy día el flyer, entonces apenas lo vi. Bueno. Dije, vamos a hacer el duplete, Artina nomás. Ya. Así que nos vamos con los primeros dos temitas de los amigos de Indecia.
1: Oye, espérate, antes de irnos con los temas, ¿dónde podemos encontrar a los muchachos?
0: Lo pueden ubicar en sus plataformas, en Instagram, como, digo al tiro, Indeseable Descenso, y ellos tienen este EP, que es su EP 2026.
1: ¿Y está disponible en...?
0: En YouTube y Spotify. No sé si lo puedo encontrar. Y ahí te digo, déjame revisarlo y a la vuelta terminamos esta tarea.
1: Ya, pues vamos a escuchar a los muchachos entonces.
0: Vámonos con Indeseable Descenso aquí en la Radio Primero de Mayo.
1: Y en Radio Club Revolución,

0: Ya, señores, eso fue los primeros temitas y bueno, lo que vamos a presentar el día de hoy de los amigos de Indeseable Descenso. Aquí de, van a tocar, y ahora sí ya caché, en Talcahuano, en el Sal Si Puedes, ese día, y el único dato que me quedaba era saber si Viaje Austral era una banda. Déjame cachar al tiro, Mauri, ese dato.
1: Ah, ya, ya. Estamos claros que los cabros, entonces, son de con sonido denso que dijeron. Está bueno, está sí. Bueno. Está buena la mezcla.
0: Ahí vamos al tiro a poner lo que puso.
1: Ah, ¿no han llegado interacciones?
0: Sí, espérame.
1: Mira. A través, oye, a través, Jorge lo está haciendo a través del WhatsApp, más 569-7650-4554, más 569-7650-4554, el WhatsApp de la Radio Primero de Mayo, donde se puede comunicar con este programa llamado Sonidos Indomables, que va todos los martes desde las 18:30 horas.
0: Jorgito dice de la cortina, aparece de Sonido Resistencia, qué buen tema, súper pegajoso. Mírame, aquí estoy en el mismo lugar donde nací. Felicidades a la sección Sonido de Resistencia a la Insulina. Oye, dijo.
1: Toda la razón.
0: Y la banda de Concepción, que acabamos de escuchar, dice, casi tan densa como David llegando con cara de puto a hacer Radio Crimen.
1: Y eso que no lo ha visto llegar a un ensayo o a una tocata.
0: ¡Oh! Así que le reiteramos, los amigos de Indeseable Descenso, ellos van a estar presentándose el día 18 de julio en el mítico Sal Si Puede, junto a Temple Sacro y Kroshma. Así para que vayan desde las 9 de la noche, y Sal Si Puede, lo hemos nombrado aquí, uff, una enormidad para poder hacer música junto a ellos.
1: Ya, pues bacán entonces, buena banda, felicitaciones a la gente. Y
0: vamos a ver, Arturo, jefazo, viene, lo que viene, no se preocupe, no se preocupe. Que
1: viene con el material, como dice Gonzalo, que no ha llegado a través del correo.
0: Exacto.
1: Porque las bandas se pueden comunicar con nosotros al siguiente correo, porque damos un correo, porque ahí pueden enviarnos su material para nosotros tenerlo y después pasarlo acá, que es sonidosindomables@gmail.com.
0: Oye, y ahora vamos a cambiar brutalmente de estilo. Nos vamos de lo denso a algo más pausado y con técnica sublime.
1: ¡Ah! Oye, algo más pausado, algo más relajado, como le hace falta al presidente nazi y fascista.
0: Ah, ese pelotudo que anda puro hablando
1: con los niños, que se anda peleando con los niños.
0: Oye, es pelota, peleando con los cabros.
1: Pero la gente se dará cuenta la basura que votó, weón.
0: No sé, yo creo que todavía no se da cuenta. Bueno, aunque el tema
1: de la basura en un lugar adecuado está bien.
0: Sí.
1: Votar con B corta por un weón que es basura.
0: No, te pasa. Está mal. Oye, ¿y ahora nadie votó por el weón? Si solo
1: no, pues ahora se hacen todos los weones.
0: Todos se hacen los Larry, pues weón.
1: ¿Cachai? Un weón que anda peleando con un niño, pues weón. ¿Qué basura de ser humano?
0: Ah, weón.
1: Eso.
0: Oye, ahora nos vamos con los amigos de La Nave. ¿Cómo se ubican ellos? @ La Nave Chile.
1: Ya, perfecto.
0: Ellos nos hicieron llegar su material y dice lo siguiente. Nos escribe Juan Pablo, bajista de banda La Nave. La Nave es una banda de rock formada en el 2020 en plena pandemia. Como hemos dicho, muchas bandas se vieron ese aquí en Santiago.
1: Oye, es que, digamos, el ocio es la madre del arte.
0: Exacto. Si tú no te aburres, no hay arte.
1: Exacto, entonces pasó que en la pandemia hubo mucho tiempo de ocio y eso llevó a que muchas bandas surgieran y que muchas bandas que ya habían desaparecido se volvieron a juntar por lo mismo.
0: Exacto. Entonces nos habla Juan Pablo, también están con Catalina y Paulo, guitarra y voz respectivamente, se unen para crear los primeros riffs y letras del proyecto que más tarde sumaría a Carlos en la batería y a él en el bajo. Después de un largo proceso de composición empezamos a tocar en distintos lugares dentro de Santiago, el Óxido, el Ámbar, el Ángel, la Casa Huemul, mi bar, son los principales recintos que ellos han tocado, y en el año 2024 fuimos a grabar a Buenos Aires, cáchate este estilazo.
1: Muy bien.
0: Nuestro primer disco en los estudios Ion.
1: Bacán.
0: Romafonic y Unísono. Disco que fue grabado completamente en vivo y que además incluye videos de las sesiones. Que se usa mucho ya ahora esto de sacar videos con sesiones como en vivo. Lo que queremos hacer acá en Radio Primero de Mayo.
1: Es que es súper interesante, entretenido para los músicos, para las bandas. No solo tener el audio, sino que además que la gente conozca a los de la banda, que vea como su presentación en vivo, porque no todos pueden ir a las tocatas, pues, ¿cachai?
0: Exactamente.
1: Es una buena forma de mostrar a la banda.
0: Exacto. Y dice más, su música la pueden encontrar en YouTube, en Spotify. Obviamente también tienen material físico. Y durante este 2026 nuestro objetivo es mostrar el disco en distintos lugares. Y este es uno de esos lugares.
1: Muy
0: a
1: bien.
0: Los cuales ellos hicieron llegar dos temitas. Vamos a escuchar el tema Risas y el tema Lunáticos.
1: Ya,
0: la banda La Nave aquí en...
1: Bueno, a la vuelta ya contamos dónde encontrar su material y cómo comunicarse con ellos.
0: Exacto, exacto, Frankensteiners. Así que nos vamos con los primeros temitas de La Nave aquí en Sonido Indomable.
1: En la Radio Primero de Mayo y Radio Club Revolución.

0: Ya, señores, ahí escuchamos los dos temitas de la banda La Nave.
1: Oye, sí, ¿dónde encontramos a la gente de La Nave?
0: Mira, en Instagram, que es su plataforma más usada para todas sus presentaciones, se arroba La Nave Chile.
1: Ya, perfecto.
0: El material lo pueden ubicar en YouTube, en YouTube, obviamente, sí, sí está. Está en la plataforma de Spotify.
1: Ya, en todas las plataformas típicas, habidas y por haber, ya.
0: Y los chiquillos, ahí a la expense, tienen un disco como de 10 temas, así que estos fueron dos temitas solamente, pueden buscarlo. Y
1: un requerimiento que le vamos a hacer a las bandas de ahora en adelante, y que es súper necesario, encuentro yo, es que si su música está descargable, porque todos generalmente ahora se preocupan de poner la música online nomás, po.
0: Claro.
1: Pero hay mucha gente que le gusta, me incluyo, descargar el disco o tener el material en físico. Si es que no existe el material físico, porque sabemos que es difícil, igual hay que invertir luz y todo eso, pero que exista el material para descargarlo. Si es que existe eso, que las bandas nos vayan contando, po. Porque, por ejemplo, para decirle a muchas bandas que no conocen una plataforma en la que se puede hacer eso, es Bandcamp. Entonces, a través de Bandcamp, tú puedes poner el disco en descarga directa o incluso venderlo, si quieres. Pero se puede, po. Entonces, sería importante eso para que la gente nos pueda ahí contar sobre esos temas.
0: Estamos en contacto. Hola, ¿quién nos llama?
2: Hola, hablas con la Cata, guitarrista de La Nave.
0: Ah, mira, la banda
1: Cata. Mira, muy bien. Pues justo que queríamos hacerle consultas. ¿Qué mejor?
2: ¿Cómo están, chiquillos?
1: Bien, bien. ¿Y tú?
2: Bien, aquí ensayando.
1: Ah, buenísimo.
2: Pero salí el ensayo para llamarlo.
1: Buena, buena. Poniéndole bueno ahí con los ensayos. Muy bien, me parece.
2: Exactamente. Oye, sí, tenemos fecha pronto, así que estamos ensayando.
1: Ya, ¿y a dónde tocan y cuándo?
2: Tocamos el 7 de agosto en Gas Guitar Studio, que es como nuestro centro de operaciones.
1: Ya.
2: El estudio es el estudio del vocalista, entonces vamos a hacer una tocata con otra banda que se viene súper buena.
1: Ah, muy bien, pues ya, pues demos ahí todas las coordenadas y todos los datos para que los que quieran ir a ver a La Nave puedan acercarse.
2: Exactamente, vamos a estar publicando ahora pronto el flyer con todos los detalles.
1: Ah, ya, vamos muy bien.
2: Algunas cositas de horario y cosas así, pero estamos casi listos ya.
1: Oye, yo tenía una consulta que después la vamos a utilizar como requerimiento ya también para las bandas. ¿Ustedes, por ejemplo, tienen material físico editado? ¿O solo
2: sí,
1: está...?
2: Sí, tenemos nuestro disco.
1: Ah, físico. Muy bien, pues eso. ¿Cómo se puede conseguir su material?
2: Nos pueden hablar directamente a nosotros a nuestro Instagram, @lanavechile, y ¿ya? Ahí podemos concretar algún lugar para
1: la entrega.
2: El disco.
1: Y... ah, perfecto.
2: Exactamente.
1: Oye, ¿y está el
2: todo
1: disco para descarga, por ejemplo?
2: ¿Cómo?
1: ¿Para descarga existe en alguna plataforma?
2: Está en Spotify.
1: Ah, ya, pero solo para escucharlo.
2: Descargarlo directamente,
1: sí, por ejemplo, Bandcamp, que es una plataforma donde se puede descargar el disco, incluso le pueden poner un precio a ustedes para descargarlo.
2: Sí, eso era nuestro próximo paso, pero se nos han venido varios proyectos entre medio, pero lo voy a poner al día para que quede ahí y lo puedan descargar directamente.
1: Ya, muy bien, muy bien. Ese era porque encuentro yo, por lo menos por mi parte, que tengo una banda también y que me gusta el tema de tener el material de las bandas y no que solo sea disponible cuando hay internet, sino que se pueda descargar o tenerlo en físico. Entonces, súper importante, claro. ese detalle, porque bacán que lo pensaron, sí, y que además tienen el disco en físico.
2: Sí, pues además que no todos tienen Spotify Premium y en Spotify,
1: exacto,
2: Premium tú puedes descargar igual el disco, pero igual no todos pagan Spotify, entonces...
1: No, sí.
2: Tener una plataforma donde sea más accesible para todos.
1: Exactamente.
0: Algunos
1: po.
0: Sí lo hacemos.
1: ¡Ah! El
2: pagador. Sí, po. Algunos lo hacemos, pero hay otras personas que no están ni ahí con Spotify.
0: Sí, sí, en po. Realidad.
1: Y sabemos por qué, po. Porque Spotify, sí, el dueño de Spotify, es uno de los financistas del armamento que ocupa Israel para el genocidio en Palestina.
0: Sionistas culiados.
1: Exactamente.
2: Exactamente.
1: Así que no.
2: Sí, de hecho, bueno, nosotros tenemos todo el disco que están con los videoclips en YouTube. También en @lanavechile lo tenemos publicado. Y
1: ¿ya?
2: Se escuchan mejor los temas en YouTube. Y bueno, y los videos, ¿para qué decirlos? Para que le den una vuelta porque están súper choros. Este disco lo grabamos en Argentina. El 2024.
1: Oye, sí, pues eso me parece interesante. ¿Por qué lo fueron a grabar allá? ¿Cómo surgió eso?
2: porque nos contactó una productora que se llama Mural Sessions,
1: ¿ya?
2: Que contacta bandas de toda Latinoamérica y te ofrecen una promoción, tienen distintos como combos, por así decirlo,
1: ¿ya?
2: Y nos ofrecieron grabar tres temas en tres estudios distintos, por cada estudio eran tres temas.
1: Ah, bueno.
2: Y esto incluía las imágenes también. Y
1: te mandaban
2: todo después para que tú pudieras elegir cuál era la versión, porque cada canción la grababas tres veces.
1: Ah,
2: entonces te mandaban elegir cuál versión querías y ya con eso se mandaba a mezclar y masterizar allá.
1: No, está bueno.
2: Entonces grabamos en los mejores estudios, en Unísono de Cerati, en Romaphonic del ex estudio de Fito Páez,
1: ¿ya?
2: Y en estudios Ion, que emblemático estudio de Buenos Aires, Argentina.
1: Mira tú, interesante lo que lograron.
2: Es una experiencia única y la verdad es que cualquier banda que tenga la oportunidad, yo la aprovecharía porque de hecho ya queremos volver.
1: Oye, ¿y salió muy caro o no salió muy caro con la promoción?
2: Mira, la verdad es que no tanto porque te dan opciones de cuotas y con Mercado Pago con Chile tiene más facilidad, entonces en verdad voy a conversar, oye, sabes que entre la banda queremos pagar, no sé, pues cuotas de 100 lucas, muy inmensas. Entonces nosotros entre los cuatro lo dividíamos, íbamos pagando mes a mes, pagaba un abono inicial y con eso ya te aseguráis tu cupo.
1: Claro, y así no sale tan caro, porque eso, claro. Siempre es caro
2: grabar. Y los tipos te ofrecían alojamiento y todo, entonces era como buena. Todo incluido.
1: Ah, buenísimo. Sí. Buena
2: así
1: experiencia.
2: Que un 7 los Mural Sessions.
1: Ya, pues ahí, miren, por si hay alguna banda ahí le tinca, ahí está el dato también.
2: Exactamente.
0: Oye, gracias, sí. Gracias por mandar los temas, ¿sí? y damos el aguante que los pasamos, aunque nos demoramos en algunos
2: sí,
0: casos.
2: Sí, oye, muchas gracias a ustedes.
1: Sí, pues mira, de repente nosotros nos demoramos en pasar el material que nos envían, porque como tenemos entrevista en vivo, así que vienen bandas acá,
2: claro.
1: Entonces ahí le dedicamos todo el tiempo a la banda, entonces no alcanzamos a pasar otro material, pues. Pero apenas tenemos esto, dejamos por lo menos un martes libre al mes, pasamos todo el material que nos va llegando.
2: Ya, increíble, ¿no? Nosotros agradecidos totalmente por la oportunidad, y no importa que hubiera sido ahora o cuando fuera, el hecho de que ya te consideren y te entrevisten y te escuchen es súper bacana, así que muchas gracias.
1: Ya, pues ahí estamos nosotros a disposición, porque esa es la idea de este programa, fomentar a las bandas que no tienen la difusión en otros lugares, para eso estamos nosotros, y estamos en contacto para cuando tengan material nuevo,
0: para
1: si quieren difundir alguna tocata, lo que sea, estamos pues, disponibles
2: de aquí. De hecho, tenemos casi listo nuestro nuevo single, así que...
1: aquí lo vamos a estar presentando entonces.
2: Algún lanzamiento juntos.
1: Ya, pues, bacán, ahí nos contactan nomás y estamos conversando para eso. Un
2: ya,
1: gusto.
2: Increíble, muchas gracias.
1: Que les vaya muy bien en la tocata de la nave y nos estamos escuchando nuevamente muy pronto, entonces.
2: Ya, igualmente, muchas gracias a ustedes.
1: Cuídate, que estés muy bien.
2: Igual, que estén bien.
1: Chao, chao. Continuamos acá en Sonidos Indomables. Entonces, Gonzalo, ¿con quién nos vamos ahora después de este material de la nave y esta conversación que surgió ahí?
0: Sí, pues.
1: Muy, muy bien. Así que aguanta ahí los cabros de la nave.
0: Las bandas que cuando uno le avisa que va a pasar el material, estén escuchando por último. Y ya estaban conectados por Instagram, que lo había visto bacán, los chiquillos.
1: Y que salga bacán el ensayo ahí.
0: Oye, y nos vamos con unos conocidos, ¿ya? Que ya entrevistamos en la cocina clandestina cuando fuimos con Jan, con Domot, que fueron los amigos de Planta KPD.
1: Planta KPD, que ya ha sonado más de una vez aquí.
0: De Quilpué, desde allá vienen los chiquillos, sí, arroba sí. Planta KPD, así los pueden ubicar en Instagram. Ellos acaban de sacar un sencillo.
1: Ah, muy bien.
0: Se llama Gentrificación.
1: Gentrificación.
0: Palabra complicada, pero que tiene su fondo. Así que vamos a escuchar de un temita de Planta KPD y después nos vamos a ir con los amigos de Existeria.
1: Ya, pues de ahí damos nuevamente las coordenadas y los datos de ellos para encontrarlos y comunicarse con las bandas.
0: Listo, nos vamos entonces con Planta KPD y con los amigos de Existeria.
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0: Ya, señores, ahí estamos de vuelta después de estas dos bandas de la quinta región.
1: Sí, continuamos acá en Sonidos Indomables, poniéndole bueno, con harto material. Oye, ¿dónde encontramos a la gente?
0: Ya, mira, la primera banda que es los amigos de Planta KPD, ellos son @PlantaKPD en Instagram, ahí tienen todas sus conexiones mayores. Obviamente también está su música en Spotify, en las plataformas de YouTube. Y el tema que escuchamos, que es el single nuevo, se llama Gentrificación. Y los amigos que escuchamos después son los amigos de Existeria. Y ellos nos dicen lo siguiente: los queríamos dejar un temita por si sale en su programa. Acaba de salir, se llama Egocéntricos. Ese tema es un adelanto de lo que será su tercer disco, que saldrá este próximo mes, en julio. Punk rock melódico desde la quinta región. Estamos en Spotify y YouTube.
1: Muy bien, muy bien.
0: Y los amigos de Existeria son @Existeria_. Así se ubican en redes sociales.
1: Buenísimo, ahí sabemos cómo encontrar entonces a la gente que sonó recién. Ahí para los auditores que les guste alguna de las bandas que está sonando, porque todos sabemos que aquí tenemos auditores de distintos estilos musicales.
0: Oh, sí.
1: Entonces ahí, si alguna banda ahí le gusta, sígala, contáctese con ellos, y de repente conversar de música es entretenido. Que alguien te contacte y te diga: oye, bueno, me gustó tu música por esto otro, es súper entretenido.
0: Oye, este mismo llamado de la amiga de la nave, la Cata, Cata, la raja, pues estaban en la sala de ensayo y se dio el tiempo de
1: pegarnos la llamadita ahí.
0: Estamos sonando, llamemos la radio, ¿cachaste? La raja.
1: Sí, pues entretenido, interesante y agradecido de eso.
0: Y para el que no sabe, el WhatsApp es el +569 7650 4554.
1: +569 7650 4554, el WhatsApp de la radio Primero de Mayo, donde se puede comunicar con nosotros en Sonidos Indomables.
0: Y además, repetimos, a las bandas que quieran mandarnos material para poderlos pasar a futuros programas, se tienen que escribir a en Sonidos Indomables, @gmail.com.
1: Mire, tenemos un solo requisito aquí. Este programa está enfocado en que la música tiene que decir cosas. Bueno, quizá a veces no directamente en las letras, sino que en la actitud de las bandas. Y ese es el factor fundamental para nosotros darle el espacio acá, que nosotros estamos dispuestos siempre a eso. De hecho, este programa nació para dar el espacio a las bandas de Lander que no tienen ese espacio en otros lugares. Pero el único requisito es no ser facho, porque aquí no estamos ni ahí con los fachos culiados. No nos interesa tocar ni una wea que tenga que ver con gente que son malas personas, porque esos son malas personas.
0: Exacto, no hay otra vuelta que dar.
1: No nos interesa mezclarnos con ese tipo de seres humanos, si es que se les puede llamar seres humanos, porque a ellos no les interesa la humanidad.
0: Exacto.
1: El único requisito que tenemos aquí, si usted tiene una banda y está claro para dónde va el norte, para dónde va la parada de su banda, y que vivimos en un mundo injusto socialmente, bienvenidos son en este programa. Muy bienvenidos.
0: Oye, y ahora nos vamos a ir a un duplete de una banda también de Valparaíso. Harta banda de Valparaíso que se ha contactado con nosotros.
1: Bacán.
0: Estos son los amigos de Laberinto.
1: Laberinto,
0: ¿ya? Y en Instagram están como, te digo, Arturo Mauri, es @Laberinto_puro rock. Así se ubican a los chiquillos. Así que dice, es un sonido crudo y directo a la vena. Somos una banda trío de Valparaíso que hacemos vibrar y despertar el hambre rockero. Escucha puro rock. Así que vamos a ir con los amigos de Laberinto con un par de temas que se llama Recovecos, y el otro tema se llama Silencio Solitario.
1: Muy bien.
0: Así que nos vamos con los amigos de Laberinto de la Quinta Región aquí en Sonidos Indomables en el programa número 92.
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0: ¿Y qué se enoja?

0: Ya, señores, estamos de vuelta después de estos dos temitas de los amigos de Laberinto, que son una banda de Valparaíso desde el 2019, también mágico después de la pandemia.
1: No, pues la pandemia es 2019-2020, claro, están en el proceso.
0: Exacto, en el proceso está integrado por Pablo García en bajo, Benjamín Marín en batería y Marcos Curtán en guitarra eléctrica y voz.
1: La pandemia que acá le sirvió demasiado al gobierno de Piñera para acabar con los movimientos sociales que se movían en ese instante.
0: No, oh, por supuesto. Mira, ellos nos dijeron, esto es una agrupación de power trio, mezcla hard rock, grunge y metal, como tipo Black Sabbath, tú sabes que casi todo es Black Sabbath en el metal. Uh-huh. Alice in Chains y Metallica. Tanto metal.
1: Y Metallica tuvo momentos buenos. Y después se haya deformado de otra cosa.
0: Esta banda porteña se muestra al mundo bajo la pasión del ritmo y un sonido directo, puro y crudo, expresando emociones contenidas en ansiedades y otros momentos de pura soledad.
1: Muy bien.
0: Así que los amigos de Laberinto es @laberinto_punkrock.
1: Muy bien.
0: Puro rock. Y ahí lo ubican a los chiquillos, tienen su material en YouTube, en Bandcamp y en, ¿cómo se llama? Spotify. Sí, los pueden escuchar a los chiquillos.
1: En todas las plataformas entonces conocidas, está la gente ahí para que la escuchen.
0: Oye, y ahora vamos a hacer una cuestión que no íbamos a hacer más, a ver si nos resulta. Vamos a hablar con un integrante, don Pablo, de una banda de Conce, por un tema que se llama De Vuelta al Barrio.
1: Una actividad musical, una tocata.
0: Que ya lleva 16 tocatas.
1: 16 presentaciones ya.
0: 16 presentaciones. Y en la 17 tuvo un problema porque parece que el local se bajó a última hora.
1: Ya. Entonces nos va a estar contando sobre esta actividad, lo que se viene.
0: Exactamente. Así que déjame ver si es que contesto el llamado. Ya, pues, Pablo, si estáis escuchando, contesto el llamado. Ahí así. ¿Y qué me dejáis mal a mí?
1: Claro. Gonzalo tiene el contacto preparado y no le
0: contesta. O si no, voy a tener que cambiar el teléfono a la antigua.
1: No le contestan el teléfono.
0: Ah, espérate, está en otra llamada ahora. Puta, Pablo, ¿cómo soy, güey? Estábamos organizando esto tan bien, salía en el libreto, güey, y no funciona a última hora.
1: ¿Viste? Lo imponderable es del en vivo, güey.
0: Eso pasa porque él tiene una banda que se llama Car Machine.
1: ¿Ya?
0: Que es de metal puro y duro. Ahí en Conce.
1: ¿Y entonces?
0: Espérame, déjame, intentemos la última llamada telefónica.
1: Música y lo intentamos después.
0: Veamos. En otra llamada. Entonces vamos a ver si es que... Déjame buscar algo de Car Machine para ver si es que por último con eso rellenamos por mientras.
1: Car Machine. Antes de conversar con la persona que nos va a contar sobre esta actividad. Oye, vamos a recordar el WhatsApp, el +569 7650 4554. +569 7650 4555, que es el número del que estamos llamando, y esperemos que esta vez la gente nos conteste cuando lo llamemos y pida que lo llamemos.
0: Sí, porque no sea así, pues por favor. Ya,
1: Car Machine. Vamos a ir con música entonces mientras.
0: Exactamente, vamos a ver un temita de los amigos de Car Machine. El temita se llama Fénix, y así que con ellos vamos a ir por el momento mientras hacemos este contacto telefónico con este muñeco. Esperemos que resulte todo como debe.
1: Ya, vamos a la música entonces. 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

0: Aló.
1: Aloha. ¿Cómo estás, pues, Pablo? Por Dios, que ya dije, ¡oh! ¿Qué le pasó a este cabro? Sería en otra llamada.
0: No, es que estaba hablando con Wompo y tengo un problema con una boleta, pero ya estoy operativo, ya no.
1: Las lucas son las lucas, siempre dejando el problema de usted pague su boleta cuando sea fin de mes, pues no sea así, don Pablo.
0: Oye, la compañía callampa, cacha, que me de un seguro que di de baja me lo siguen cobrando.
1: Ah, bueno, es que ¿quién no ha tenido problema en los seguros? Pues yo te diré que tuve un problema hace tiempo, hace años atrás, weón, con un seguro dental. Y todavía me llama la weá de la Cruz Verde, weón, para que yo me vuelva a asociar. Los mando a la concha su madre con esa weá, weón. Weón, y más encima, cuando quise usar el seguro, los weones me pusieron cualquier pero. Así que no. Oye, Pablito. Bueno, aquí estamos hablando con Mauricio de esta iniciativa que tienen ustedes allá, De Vuelta al Barrio, que va en su número 16, le contaba yo al Mauri. Así que empecemos a conversar de esta iniciativa que tienen ustedes allá y veamos cómo podemos apoyarlo.
2: Ya, pues.
1: Cuéntanos entonces.
2: Mira, nosotros, dale. El De Vuelta al Barrio lo empezamos a hacer, ya ni me acuerdo, creo que son hace 3, 4 años atrás. Y
1: ¿ya?
2: Más o menos fue por la inquietud de empezar como a unificar los estilos, porque acá en Conce hay muchos locales ahora, o antes ya habían pocos locales y las tocatas se hacían, como por decirte, como más programadas. Y de un momento a otro, como que ya muchas tocatas, ya no se respetó nada, por ejemplo, de que tocaran los amigos ni eso. Empezaron a tocar todo encima del otro nomás. Y nosotros nos fuimos quedando cada vez más afuera.
1: ¿Ya?
2: Entonces empezamos a ver alternativas, ¿cachai? Y en esa se nos ocurrió hacer un festival multiestilo, sin dejar a nadie afuera.
1: ¿Y así nació esta iniciativa De Vuelta al Barrio?
2: Claro, porque yo soy de Barrio Norte, toda mi vida he vivido en Barrio Norte. Obviamente igual he tenido momentos en que me he cambiado de lugares por trabajo o por salir de la ciudad, pero siempre me he mantenido aquí en el barrio, en los lugares más o menos, por así decirlo, aledaños. Entonces, como conozco toda la población, empecé a conseguirme los espacios, las plazas, y primeramente era sin permiso municipal. De eso hemos hecho, yo creo que de las 16 versiones teníamos que haber hecho 2, 3 con permiso, las demás es,
1: a la mala, a la antigua.
2: No, a la antigua no, porque nosotros nos disolvimos, la última disolución tiene que haber sido más o menos la misma fecha, unos 3-4 años atrás, y después agarramos más fuerza otra vez, pues nos compramos equipos. Tengo un vehículo, tengo un generador también, entonces voy y me paro en cualquier lado. Y de a poco empecé a sumar gente que me empezó a apoyar en esta idea.
1: No, estupendo. Mira, eso es lo que con Mauricio siempre nos ha comentado aquí. Mauricio tiene su banda hace muchos años y me comenta esto mismo que él hacía antiguamente aquí en Santiago.
3: Que la idea siempre es tocar en la calle, porque es el espacio más, digamos, más puro, más real, pues, donde si alguien te va a ver es porque de verdad le interesa, pues.
2: Claro, ¿no? Y como te digo, de primera empezamos como suavecito, pues ahí a tantear nomás, pues. Pero después ya creo que la cuarta versión nos lanzamos con Cuática. Tenemos hasta bandas de cumbia en el medio del festival, pues.
1: Buena, buena.
2: Cumbia, reggae, ska, metal, hasta el punk, porque acá en Conce lo que pasaba era eso, que era difícil, por ejemplo, unir el rap con el punk y el metal, porque históricamente estos locos siempre se agarraban a coscallos, ¿cachai? Y sigue pasando, pero lo que pasa es que como yo tengo tantos conocidos, a mí me gusta el hip hop, me gusta el punk, me gusta el metal, y empecé a hacer como un nexo entre la gente, y los conflictos siempre quedaron, al menos De Vuelta al Barrio, nunca se provocó ni una pura vez, pero fue por una cuestión que salió de lo que se podía, por así, controlar.
3: Claro, pero acá antiguamente en Santiago pasaban los 80 y 90 eso, ya después, ya en los 2000 como que los estilos se juntaron y al contrario, como que se hacían muchas cosas juntos. Me he fijado que en regiones cuando hemos ido a tocar como que eso
1: se mantiene.
3: No se actualizó en otros lugares, pero acá sí, pues acá la gente como que unió estilos y íbamos a regiones y no pasaba lo mismo. ¿Por qué? No lo sé.
2: No, acá se dio bonito porque... Aparte que nosotros empezamos con esta iniciativa, ahí había gente que ya lo estaba haciendo. Por ejemplo, la gente de Higuera lo hacía. Hay otros cabros que tenían sus propios festivales de hip hop que también lo hacían por la cuenta de ellos. Y nosotros como que al final no lo hicimos solamente donde digo yo. Después agarramos vuelo y fuimos para pa Boca Sur, fuimos a Talcahuano, fuimos a Chiguayante, fuimos a Caleta de Lao, ¿cachai? Entonces empezamos nosotros ya a movernos de la zona, como así decirlo, de confort, y empezamos a buscar otros lugares.
3: Oye, y esta... obviamente
2: empezamos a trabajar con la gente que ya tenía su festival en su, en su, en su espacio, por así decirlo.
3: Ah, ya fueron juntando como la idea suya con otros festivales ya.
2: Claro, por ejemplo, nosotros teníamos De Vuelta al Barrio, que ese ya, al menos yo ahora lo hago con puras bandas, porque el De Vuelta al Barrio antes lo hacía con bandas, lo hacía con hip hop y todo, pero era mucha pega. Entonces lo que hice, como que armé una alianza con los cabros que tenían un festival que se llamaba Volviendo al Barrio, que esa cuestión ya murió.
3: Ya.
2: Tuvieron diferencias entre ellos y ya esa cuestión no lo hicieron más. Entonces nosotros nos unimos, hicimos uno que se llama El Barrio Nuestro. Entonces El Barrio Nuestro recopila como el, es el multiestilo, por así decirlo.
3: Ya.
2: El De Vuelta al Barrio quedó como una, como una, un festival de bandas de rock nomás.
3: Ah, ya, solo rock.
2: De todos los estilos del rock, digo.
3: Pero claro, pero más enfocado en el rock.
2: Oye, claro, porque igual era, era mucha pega. De primera uno con el impulso la hace nomás, pues, pero después ya igual te vas cansando, pues sí, harta pega. Pues.
3: Oye, por lo mismo, en esto, por ejemplo, actualmente, ¿cuánta gente está participando de esta actividad?
2: Mira, la gente que participa realmente de la actividad...
3: O sea, como la organización. Mía, pues.
2: Claro, la banda, ¿cachai? Somos la banda, que somos cuatro... Y por ahí tenemos 5 o 6 personas que nos ayudan, pero no están siempre. De repente nos ayudan en una versión, en la otra no, y así. Pero por lo general somos como un equipo de 10 personas, por lo menos.
3: Ya, pero entonces el fuerte es tu propia banda que lleva como la organización para que siga funcionando.
2: Claro, pues si nosotros somos los que gestionamos acá, pues. Obviamente cuando, ejemplo, vamos para Higuera, ellos tienen su equipo ya, nosotros nos sumamos. Con la gente del hip hop lo mismo, la otra vez cuando fuimos a Boca Sur, había gente que era allá, que era, eran pobladores, ¿cachai? Que igual no ayudaron. Entonces, al menos cuando nos lo hacemos acá en casa, por así decirlo, somos nosotros los que hacemos la gestión. Hoy, ahora tenemos el apoyo de los cabros del hip hop y todo.
3: ¿Esto es una actividad autogestionada o tienen algún financiamiento?
2: No, no estamos ni con que nadie nos financie, nosotros nos financiamos solos.
3: Muy bien. Son
2: tenemos backline, tenemos amplificación, tenemos generador y tenemos vehículos para tronarlo. Como te digo, hemos pedido permiso, pero aquí la Muni es terrible canuta, es terrible fome, son terrible pedazos fallos. Entonces, como que nos tratamos de no mezclarnos mucho con la Muni.
3: No,
2: acá hay
3: agrupaciones bien,
2: pues, sí. que tienen como, ¿cachai?, alianzas con la municipalidad, que se pasean por la ciudad, pero para mí esa hueá es una pasarela, es una hueá entera de topping para mí.
3: Mira,
2: porque tiene cero. Pero autogestión, ¿cachai?
3: Lo mejor y lo más bonito de hacer esto es hacerlo en autogestión y sin pedirle permiso a ningún weón, si al final esa es la idea de hacer actividad en la calle.
2: Y no dependís de nadie, ¿cachai?
3: Exactamente.
2: ¿Qué se ha logrado con esto? Por ejemplo, que nosotros teníamos siempre hemos tenido esa postura de invitar bandas, por así decirlo, bandas más nuevas.
3: Ya. ¿Sí?
2: Y de esas bandas nuevas, yo creo que, puta... Por aquí tienes que haber pasado por lo menos unos 80 bandas, 50 bandas, no, ya ni me acuerdo, son 15 festivales, 16 festivales, igual de esas bandas, igual quedaron hartas bandas que les quedó picando el bichito y ellos hacen sus propias tocatas, gestionan, ¿cachai? En el fondo fuimos como la gente que impulsó esto, porque estaba, pero estaba muerto.
3: Oye, ¿y qué lo lleva a ustedes como banda a estar haciendo esto constantemente? Aparte de obviamente de participar ustedes también de la actividad, ¿cuál es el fondo político, digamos, de esto? Así como la parada de la banda.
2: Yo creo que más que un fondo político es como pararse en contra de la industria, porque de un tiempo
3: a otro... Eso es una parada política. Claro, política es lo que hacemos dentro de la sociedad.
2: Pero sin tirar, por ejemplo, para un lado político, por así decirlo. Pero claro, obviamente es política.
3: No partidista.
2: Porque aquí en Conce, si tú no estás en un booking, si tú no estás de amigo de una agencia, difícilmente te van a invitar a tocar.
3: Ya.
2: ¿Cachai?
3: Son cerrados los espacios, entonces.
2: Yo encuentro que esta hueá es una paja, porque esa cuestión se la copiaron como a Santiago, donde las productoras, ¿cachai? Tú tienes que pagar una membresía prácticamente para poder tocar en festivales grandes y estar, o sea, hacer carrera. Si tú no grabas un video producido, si tú no sacas un disco cada 2 años, como que prácticamente no servís, ¿cachai? Y nosotros vamos como en contra de esa hueá. Porque uh-huh. Al final no tenés por qué sentirte obligado a estar vigente en el sentido de la exposición mediática, del mainstream, porque al final... La música, yo creo que es mucho más que eso, ¿cachai? Y nosotros teníamos como la escuela antigua. Nosotros nos gusta más la música, nos gusta más el tocar, estar en contacto con la gente, a estar metido en internet, ¿cachai? A estar haciendo videos constantemente, uh-huh. Haciendo discos constantemente. Yo nunca he tocado un cover con la banda, por ejemplo. No me interesa grabar un disco de cover, ¿cachai? No me da una terrible paja hacer esa weá.
3: Nosotros estamos completamente de acuerdo con esa parada.
2: Viene O sea, si no me invitáis a tus tocatas, yo no estoy ni aquí, no me invitáis, yo me paro en cualquier lado y toco igual.
3: Es que esa es la gracia del arte, pues el arte tiene que ser rebelde, tiene que ser revolucionario. ¿Y qué lo hace rebelde y revolucionario? Eso, pues. Esa postura, ¿cachai? No, no depender de industria, no depender de hueones, sino que hacer
2: la trayectoria de la banda ha pisado escenarios súper grandes. Nosotros hemos tenido buenos momentos, pero así como hemos estado bien, también hemos estado mal, pero no por eso nos vamos a quedar y vamos a estar esperando a que nos llamen, o yo estarle pagando 300 lucas todos los meses a una agencia para que me mueva fecha y no encuentro que esa weá, lo encuentro hasta como una estafa la weá.
3: Sí, pues sí, sí, claramente.
2: Tienen la productora, tienen el booking, tienen hasta la agencia de viajes, pues, bueno, y si tú lo pagáis, no tocáis, pues.
3: ¿Cachai? Claro. Es una
2: mala jugarreta, pues, porque al final, si tú no te estás poniendo, finalmente no tocáis, pues, bueno.
3: Es que hay mucha gente que no tiene esa visión de la música, sino que cree que la música es un producto el que si no lo lográis vender, fracasaste. Y al contrario, la música es un arte que si tú creáis, no sé, pues, mover gente, aunque sea una persona con tu arte, ya lo lograste, pues, ya la hiciste bien, pues.
2: Yo he estado en escenario donde he tocado para 1000 personas y he estado en escenario donde toco para 20, y también han sido todos los escenarios iguales. Nunca he discriminado eso, y creo que me siento un compromiso más que con el Carlos, con lo que tú decís de ser escuchado, ¿no? Yo creo que nunca me importó, weón.
3: Sí, pues, porque al final eso
2: es más conmigo mismo.
3: Ese es el arte, pues. Si uno, aparte la música, yo creo que siempre la hace por expresarse uno. Si a alguien le gusta, la raja, pero si tú pensáis tu música y la hacís para que le guste a los demás, estáis haciendo un producto y no estáis haciendo arte, pues.
2: Yo creo que eso es lo que pasa ahora, porque ahora la mayoría de las bandas son bandas producto.
3: Claro.
2: Son bandas mainstream. Por ejemplo, tú te metías un perfil de una banda de Instagram y la weá es una weá así, no tiene cero fecha en vivo, no los veis tocando, no hay nada en vivo, solamente weá editada, fotos lindas, videos producidos, casi, claro. Los weones pintados con las mejores pintas, pero yo a mí me gusta ver las bandas en vivo, a ver cuánto pesáis, pues si la cancha grande soy bacán, vamos a un barrio a ver si pesáis lo que pesáis en un escenario grande, pues.
3: Claro, y los demás te venden un producto al final.
2: Tengo un descontento con eso, y yo no creo que ya con el tiempo que llevo tocando ya no seguí esa línea. O sea, ya tengo definido para dónde voy y lo que me gusta.
3: Están claros para dónde van. Oye, eso mismo, aprovechando de, porque tú también estás hablando de la postura de tu banda. ¿Tu banda cuánto tiempo lleva exactamente? Cuéntanos. Mira, un poco de tu banda.
2: Nosotros empezamos a tocar el 2002.
3: Ya,
2: empezamos
3: 2002, harto rato ya.
2: Sí, pues. Y por ahí tuvimos un periodo de inactividad como de 2-3 años, pero que en el fondo yo nunca me he ido, yo he seguido creando, he ido rescatando, por ejemplo, maquetas antiguas, ¿cachai? Mira. Y nunca he dejado la banda, ¿cachai? Y por ejemplo, ahora el Claudio, que es un músico que estuvo conmigo, que es hermano de uno de los músicos que fue importante en la parte de la ejecución, de la grabación y todo eso, que es el Rubén, son hermanos, y el Claudio entró después. Después tuve una diferencia con el Claudio y el Claudio ahora volvió.
3: Ya.
2: O sea, el Claudio ya en total debe llegar por lo menos unos 12 años en la banda, 12, 14 años.
3: Ah, ya.
2: Y tengo un músico, tengo un baterista que este weón tiene que haber tocado conmigo el 2010, ¿cachai?
3: Ya.
2: Y por cosas del destino, por otros miembros, no gustó él cómo tocaba él, y en ese tiempo él no llegó, pero él tiene que haber estado hace mucho tiempo conmigo, ¿cachai?
3: Ya.
2: Porque yo lo había invitado hace harto tiempo y bueno, no se dio nomás. Y tengo otro músico que es el Carlos Lillo, que ese cabro es de una banda que se llama Toure, y es un excelente músico, pero ese cabro es de la misma época que nosotros, ¿cachai? Como que al final nos cambiamos de banda nomás, pero venimos haciendo esta pega hace caleta de rato,
3: claro.
2: Los conozco a los cabros, los conozco por lo menos hace 20 años a todos,
3: ¿cachai? Claro, vienen en la misma parada, en la misma escena todos, pero ahora digamos se juntó la vida.
1: Oye, Pablo,
2: eso es lo que pasó al final, como que yo al final me puse terrible idiota y no quería tocar en cualquier hueá, ¿cachai? Y aburría a una formación que tuve, y tuve la suerte, ¿cachai? Y tuve también la porfía de armar esta formación que sí cree caleta en mí, ¿cachai? Aparte que los cabros ya agarraron vuelo propio, hay fechas que de repente voy, antes yo tenía que hacer en todo lo que era logística, ya descanso caleta en mi equipo, tengo el tremendo equipo de abajo, bueno, así que estoy súper conforme con lo que tenemos ahora.
3: O sea, ahora tení una verdadera banda, todos participan.
2: Claro, o sea, tirarlo, como dicen en una canción, en sumar tiempo no es sumar amor, pero está más que demostrado que al final cuando tú tiráis para arriba es cuando la gente te apoya, cuando tu equipo te apoya. Exacto. Porque podías estar haciendo la weá muy bien, podías grabar una weá muy bonita, pero si no tenías apoyo y no creen en ti, la weá va a quedar hasta donde tiene que quedar nomás. Oye, pero ahora hemos retomado eso.
3: A propósito del trabajo que llevan juntos, ¿cuánto material han grabado?
2: Mira, nosotros cuando empezamos, grabamos un demo que fue una weá que fue como para probar.
3: ¿Ya?
2: Dos temas. Después grabamos un en vivo en la Sinfónica de Concepción, en un ciclo de tocata, que eso es como el 2005.
3: ¿Ya?
2: El 2007 grabamos otro en vivo, ¿cachai? Lo grabamos en la SCD Bellavista, en Santiago.
3: ¿Ya?
2: Y el 2012 recién sacamos el disco. Y años después de haber estado tocando. Es que en esos años en que nosotros tocábamos, no existían los recursos que ahora existen, pues.
3: O sea, sí, pues era más difícil grabar. Yo, por ejemplo, con mi banda funciono del 98, y sí, pues nosotros grabábamos, pero grabábamos por las nuestras, y sí, era más complejo.
2: Y nosotros hicimos lo mismo el 2012, y ahí hicimos como el recopilatorio de los temas que teníamos del 2002 al 2005, que fue una formación,
3: ¿ya?
2: Y después del 2006 al 2010 fue la formación que, como la formación, por decirlo, más estable, así.
3: Ya.
2: Y ahí sacamos un disco de 11 temas, que es un disco, el primer disco, por así decirlo, es el disco primero, el debut, el Máquinas del Karma. Después de esa misma formación que sacamos el Máquinas del Karma, se unió el Claudio, que es el hermano del Rubén, y pusimos otro baterista, que es Lugo Cáceres, que tocó en hartas bandas, en Cetro, ahora toca en una banda que se llama Orogénesis, que igual es buena, y es un excelente músico este loco. Y ese güey grabó con nosotros el Opus Magnum, que se lo sacamos el 2017.
1: Sí, 17.
2: Ya, pues. Y de esa formación ya no quedó nadie más, y quedó el puro bajista y yo, que con el bajista como que empezamos la banda, pero para variar peleamos, yo peleo caleta, a mí me gustan las guas de una forma, ¿no?
3: Sincero.
2: Y me traicionáis y yo nunca más contigo, que ¿sí? Y tuvimos una diferencia, bueno, alcanzamos a grabar un trabajo más,
1: el Homeostasis,
2: y con unos músicos que como por así decirlo lo reclutamos, que igual teníamos una formación buena, eran buenos músicos, y con esa formación sacamos el Homeostasis, que ese fue del 2023. Esos son los tres trabajos que tenemos el máquina del Karma del 2012, el Opus Manus del 2017 y el Homeostasis del 2023. Las demás weas son una wea en vivo.
3: Oye, ¿y a dónde se puede encontrar todo este material si la gente los quiere escuchar? La gente que no es de Conci no los puede ir a ver en vivo. ¿A dónde puede encontrar el material?
2: En todos lados, en Spotify, en YouTube, ¿cachai? Ahora, si quieren descargar las weas gratis, están en la historia destacada de la página de Carmachine, en el Instagram, carmachine.cl.
3: ¿Ya?
2: En la historia destacada están los enlaces para descargar cuatro trabajos.
3: Uno en vivo. Buena.
2: Totalmente gratis, así que lo pueden hacer. Están las carátulas igual, para que los puedan descargar.
3: Buena. Está ahí para que el se quiera hacer el disco, está a la mano.
2: Que los bajen nomás.
1: Si nosotros, oye, Pablito,
2: hacemos merch igual, nos compran.
1: Pablito,
2: no afecta nada que nos bajen los discos. De hecho, me gusta que la gente tenga la música en el teléfono. Si no, todos te pueden comprar un disco.
3: Es que esa es la idea. Pues si la música, si uno no la está haciendo como un producto, no le tiene que importar cómo le llegue a la gente. Pues si la gente lo quiere descargar, lo quiere mover, si un amigo te lo regala, mejor aún, pues. Que se mueva la cosa sola.
2: De la risa que de repente mandamos a hacer disco, mandamos a hacer poder, al final terminamos regalándola, weón.
3: Me ha pasado mil veces, weón. Nunca jamás recuperé la plata que invertí en polera o en disco.
2: Y no es que no me los compren, es que al final el corazón de abuela terminó regalando.
3: Sí, pues lo terminé regalando.
2: Te regala, pues. O sea, nunca lo vi como un negocio, la weón.
3: Uh-huh. Te entiendo esa postura, la entiendo claramente.
1: Oye, Pablo, y retomando el tema de Vuelta al Barrio, ¿cuáles son las fechas que tienen ya confirmadas usted? Porque por lo que yo vi en redes sociales, parece que se les cayó una hace muy poco.
2: Sí, se le cayó una fecha con la Muni.
1: Ah, ya, aquí la encontré, la del 18.
3: La Muni, no hagáis más weas con la Muni.
2: Es el barrio nuestro 4.
1: Claro.
2: Es el barrio nuestro 4 y es la fusión que tenemos con la gente del hip hop que nos apoya. Con Truenos Music, son los que más nos ayudan.
1: Ah, ya, aquí están.
2: Son de ahí, de Lorenzo Díaz, que son se llaman De Vuelta al Origen. Esa gente es la que nos ayuda a hacer el barrio nuestro.
1: Ya, oye, entonces. Dale.
2: Dime.
1: Después de este.
2: No, que esa fecha se cayó.
1: Ya.
2: Pedimos el permiso formal, ¿cachai? Lo pedimos el 2 de junio.
1: Cállate, más de un mes y medio para la weá, po.
2: 20 de junio. Y los muy hijos de puta ni siquiera han ingresado el permiso a gabinete, po. Ya
0: Ya nos dijeron que no, pues.
3: Por eso no hay que pedir permiso y hay que hacer la weá nomás, po. Buscar el espacio es adecuado,
0: no,
3: y
0: se hacerla. Puede porque está el registro de vándalos, pues, weón.
3: Ay, ¿quién le tiene miedo a esa weá ya a esta altura de la vida, po?
0: No, no es miedo, pero por ejemplo, yo tengo un subsidio, po, weón. Y si yo, y si me señalizan a mí como, como el ejecutor de una de las weas, me voy a la chucha, me quitan el subsidio. Tampoco puedo, todo lo que he trabajado en cuanto a mis proyectos personales, no hablo de la wea musical, tampoco los puedo tirar a la basura por un capricho, ¿cachai? Igual tengo que ser estratégico en este sentido, no puedo hacerlo como lo hacía antes. Yo me habría cagado la risa, pero voy
3: a perder. El registro de los vándalos en realidad no existe, no es una realidad, por si acaso.
1: Por el momento.
0: Pero cuando...
3: Por si acaso, claro, no existe.
0: Pero tampoco puedo arreglar, no.
3: Por ahora no, no existe. No, no, no, es que eso está metiéndole miedo a mucha gente. Y esa weá por ahora no existe. No existe.
0: Claro, están veremos.
1: Oye, Pablo, entonces, ya si esta fecha se cayó el 18, porque era la opción 16 o 17 ya de esta versión de Devuelta al Barrio.
0: No, esa es la versión 4 del Barrio Nuestro.
1: Ah, ya. Oye, y entonces, porque había otra fecha más aparte de esta del 18, que ustedes la tienen para agosto, si no me equivoco.
0: No, para el 25 de julio la tenemos.
1: Ya, ¿dónde va a ser eso?
0: El de Vuelta al Barrio. Es el de Vuelta al Barrio, va a ser el 25 de julio, pero va a ser en Playa Blanca. No va a ser en Conce, va a ser como a 40 minutos de Concepción. En un lugar que como que históricamente es cultural. Coronel, Lota, son lugares que... del municipio no es ahuevanado como acá en Conce. Los locos no están ahí que tú hagas evento, eso, ellos se alegran que tú hagas evento allá porque eso,
1: claro, porque
0: eso es un patrimonio cultural.
1: Moví gente, po,
0: Concepción, porque Concepción es una hueá pituco, que ya hay la zapa de Conce es como la hueá los bunkers, como los tres, como esa hueá y el rec. Aquí la hueá, toda la hueá es rec.
1: Ah, de vera que tienen esa hueá del rec, po, weón.
0: Vale, allá para el rec, ahí está metido Jonathan Hersfield, que es más sionista que la suya.
1: Oh, entonces mira, cuando tengáis el flyer, puta, envíalo al tiro nomás y lo empezamos a difundir nosotros por acá y a darle el aguante a la actividad, pues, weón.
0: Mira, el flyer tiene que salir hoy día.
1: Ya.
0: Porque me lo están haciendo un amigo. Y, pero ya tengo las bandas ya, pues, tengo todo, somos 10 bandas.
1: Cáchate, la media distorsión, weón.
0: Mira, van a tocar Renacido, El Gran Escape, Ovidia, Sarcoma Social, Cadáver, Surca, Cursel Murder, AD5, Armamento y Carmachine.
1: AD5, pues, weón, que la han pasado aquí por la radio.
3: De distinto estilo de rock.
0: Es buena esa banda, igual es antigua, po.
1: Sí, AD5, puta, es antigua, tocaron hace poco con varios, un par de bandas bien power ahí en Conce.
3: Oye, pero entonces.
0: Como el 98, 96,
3: son todas bandas de distinto estilo, entonces.
1: Sí, de distinto estilo por los nombres.
0: Claro, la tocata va como en ascenso, porque los renacidos son como más rock and roll, el Gran Escape es como...
1: ¿Esca?
0: Medio grande. Ya ido vía para adelante ya se pone pesado.
1: Ya, pues de ahí entonces tenéis que puro hacernos llegar el flyer y nosotros le empezamos a dar la difusión a través de nuestras plataformas. O sea, algo se hará, pues, weón.
0: No, o sea, más que agradecido. Mira, en el fondo nosotros lo que queremos... Y lo que conversamos antes de que hiciéramos esto, eso, hacer alianzas con gente que esté interesada realmente en ayudarnos, y más que un beneficio económico para allá o para acá, es una weá de un apoyo mutuo nomás, porque la única forma que nosotros tenemos de seguir haciendo esto es apoyando entre nosotros mismos.
1: No, y cuando tú me dijiste la forma que usted hace, yo dije, tiro puta, el Mauri hacía la misma weá con su banda, y dije, aquí estamos, dije, aquí vamos.
3: Hacemos la misma
0: weá. Este festival... igual es como súper de bandas locales, no hemos traído ninguna banda de afuera. Yo creo que lo vamos a hacer más adelante cuando tengamos recursos, porque es inevitable que tengamos que hacerlo, pero se ha enfocado netamente en bandas locales, en potenciar lo local.
3: Claro, por un tema de recursos también, como decís tú, po.
0: No, y nosotros, por ejemplo, hemos tocado con Nuclear dos veces.
3: Ya.
1: ¿Cachai? Ah, con los rusos, eso.
0: Pagado. Y la última vez que vino Nuclear, vino a tocar al Sal Si Puede.
1: Sí,
0: y
1: sí.
0: Me estaban invitando de nuevo a tocar a la weá. ¿Cachai? Y dije, ¿sabes qué loco? Ya he tocado dos veces con los cabros. ¿Por qué no invitar a una banda que va a tocar con DRI y con The Cusit para que los locos se foqueen? Inviten a estos cabros. Y lo mismo que me van a pagar a mí para que se lo a ellos.
1: Toma.
0: Y los cabros, pues, a mí hasta me cae la ficha porque yo no cuento que me he puesto. De hecho, a mí me encanta que las bandas jóvenes se foqueen y que ojalá que todos puedan llegar a los escenarios grandes. No solamente yo, weón. No solamente la misma banda de siempre, porque al final. Solamente una banda tira para arriba y no hay una nivelación, pues, bueno. Al final es una pura banda nomás la que están todos los carteles, y al final termináis sacando la weá, pues, bueno.
2: Si de aquí tienen que estar las oportunidades para todos, pues, güey. No cuesta nada ceder un cupo más de alguna vez, pues, güey. Y lo he hecho más de una vez, como te digo, pero no los voy a estar tirando de la mesa todas las veces que lo he hecho, pues, güey. Pero lo he hecho hartas veces.
3: Yo nunca soñé con escenarios grandes y si me invitaran, no lo haría.
1: Esa es su postura, güey.
3: Tengo, claro, cada uno tiene ahí sus visiones.
2: No, yo tampoco me cierro a la posibilidad, por ejemplo, de tocar en alguna agua grande. En el REC no tocaría, por ejemplo, porque esa agua tiene una alianza ahí con Jonathan Hesfeld, que es un sionista, weón, que tiene el Festival FIS, que solamente lo hacen para un lavado de imagen del sionismo. Yo no voy a mezclarme con ese tipo de gente. Pero sí, por ejemplo, he tocado en el Rock en Río Tata, toqué en el Santa Bárbara Open Air, ¿cachai? He tocado en weas grandes y tampoco le puedo negar esa posibilidad a los músicos que están conmigo.
1: ¿Y Tata pero, en medio escenario ese?
2: Digo, pero teníamos la película clara con quién y con quién sí y con quién no, pues.
1: Ya. Uh-huh.
2: Aquí lamentablemente el reggae en Conce es un lavado de dinero gigantesco, pues. Aquí en Conce se han robado caleta de plata, pues. Y después hacen el festival y nadie se acuerda, pues. Si, es para la masa, es para la gallada esa, pues. Igual yo me alegro, por ejemplo, por la gente que va y que vende completo, que la gente que gana plata, yo me alegro mucho por esa gente. El festival sí da instancias para que mucha gente le vaya bien en sus negocios, pero por detrás hay toda una mano oscura, pues. Y yo no paso por alto esas cosas, pues. Yo tengo principio, tengo ideal, y yo creo que me he mantenido todo este tiempo haciendo música y haciendo estas gestiones y estos festivales a raíz y gracias a lo mismo, pues, que tengo ideal y conceptos claros, pues.
3: No, sí, esa es la idea, pues. Uno tiene que ser fiel a su idea. Por lo mismo creo que no hay que tenerle miedo al fascismo, menos este gobierno culeo, así que eso, por mi parte.
2: Y yo creo que así como va la cosa, ya la gente ya se va a sublevar muy pronto, weón.
3: Es que no daba más la porque situación.
2: Ya es demasiado, y todo tiene un límite, weón.
3: No, y se te están, weón, metiendo el pico en el ojo, pero a cada rato.
1: A cada rato, pues, weón.
3: Entonces ya.
2: No, y eso es lo que quieres, porque quieres que uno deje la cagada, weón.
3: Es que obviamente eso les va a servir para justificar muchas de las weas que tienen planeadas, pues.
1: Claro, sacar los milicos a la calle, weón.
3: Poco podí quedarte callado y agachar la cabeza, po.
1: A cada rato.
3: Esa weá no se hace.
2: No, pero hay que. No se hace y no se va a hacer. Y vamos, como te digo, vamos a buscar las instancias para poder seguir haciendo esto. Por ejemplo, sabemos que ya podemos ir para Coronel y para Lota.
3: Claro.
2: Que vamos a tener apoyo, por ejemplo, de la. Por así decirlo, de los departamentos culturales de allá. Por ejemplo, ahora vamos a ir a Lola de Madera. Mira, yo no tocaba en Lota hace mucho tiempo y fuimos invitados a un local súper bacán que se llama El Galeón, que es que era una caleta, que era la chucha, pero es súper lindo, es como un lugar así cultural, ¿cachai?
3: Ya.
2: Es como un barco la weá dentro. Buena amplificación, no atendí. Entonces un cabrón me dijo, weón, me dijo, anda a tocar. Me dijo, ¿dónde queda tu local, weón? Me dijo, el Lola de Madera, me dijo, el Lola de Madera está en Playa Blanca, dijo, tengo como tres escenarios, dijo, loco, tengo una guapa que se tiren en rampa, en skate, vayan para allá, me dijo. Y claro que de ahí, cambiamos número, nos pusimos de acuerdo y voy a ir para allá. ¿Cachai? Ya tengo un espacio en D. Tengo otro espacio más que yo sé que, si por ejemplo armo algo más organizado, con más tiempo, allá en el mismo galón, yo sé que los cabros van a dar el lado. Por ejemplo, si yo busco las alianzas con la gente de las asambleas territoriales de Penco, también voy a poder llegar. Si no estoy ni con Conce, me importa una raja Conce ya. Si me quieren cerrar las puertas en Conce, yo no me voy a quedarme llorando, ni porque nunca lo he hecho y nunca le he rogado nada a nadie. Voy a ir para otro lado nomás, pues.
3: Bueno, si el espacio hay que buscarlo, si esa es la idea.
2: Claro, y nosotros tenemos la ventaja estratégica, por así decirlo, que tenemos todas nuestras cosas. Tenemos generador, tenemos backline, tenemos amplificación, casi hay gente, por ejemplo, el cuartel del músico, por mencionarte alguno,
3: uh-huh.
2: Que una sala de ensayo grande de Concepción. Ese cabrón igual tocó con nosotros, sus bandas igual han tocado con nosotros. ¿Sabes qué? Mira, yo no, me falta un equipo de bajo, loco. El flyer que haces como patrocinador y tú no prestas el equipo, bueno, ni un problema, anda a buscarlo, bueno. Y así mismo hay mucha gente que nos apoya, bueno. Que nos apoya.
1: Ya pues, Pablito, mira, vamos a dejar la idea y, como digo, apenas tengáis el flyer, mándalo, lo vamos a distribuir ahí que acá nosotros.
3: Vamos a estar dando la info.
1: Es el compromiso y cuando se acerque la fecha, capaz que hagamos otro contacto telefónico para que incentivemos el tema.
3: Sí, pues, y si nos queréis mandar material, claro, de bandas, también
1: estamos dispuestos a promocionar acá.
2: Ya, pues mira, yo tengo una planilla Excel como con 70 bandas de Conce.
1: Ya, pues, ¿no? Con que nos pase una al mes estamos listos.
3: Sí, nosotros aquí el único requisito que buscamos es que ojalá en las letras las bandas digan algo.
1: Sí, y que no sean fachos los culeados, porque imagino que si pasan por tu
3: casa, si las letras dice algo, mejor
2: aquí aún. No ha tocado ni un huevo facho, weón.
3: Muy bien.
2: ¿A quién son los fachos? ¿Quién son los buenos metaleros? ¿Son los fachos?
1: ¡Oh, mira! La misma hueá que he dicho siempre, weón.
3: Pero si toda la vida, pues, Gonzalo, eso no me sorprende.
2: No, y esto, con estos weones no estamos ni ahí, weón. De hecho, mira, hemos invitado a bandas, por ejemplo, ahora mismo que va a tocar Avesin, que es una banda, ¿cachai? Que es de circuito antiguo metalero, pero gente decente, weón.
1: Lo ha de ser un 7, weón.
2: Es una gente decente, ¿cachai? No es como una manga nadie, huevones, que no voy a nombrar porque ni siquiera se lo merecen, pero no vamos a estar invitando huevones que tengan pensamientos retrógrados, pues, weón. Si la calle es para la gente que es de la calle, pues, weón.
3: Exactamente.
2: No les vamos a hacer no les vamos a dar el escenario a una banda culé de mierda que son todos huevones fallos, pues, no, olvídalo.
3: Muy bien. Le
1: mandamos saludos al René de Adesing de acá de la radio Primero de Mayo.
2: Saludos al Marco, igual, el barco, a los cabros de Ade, que igual les tenemos cariño y respeto, hemos. Y cacha que de todos los años que nos conocemos hemos tocado una pura vez juntos, weón. No, miento, dos. Esta va a ser la tercera.
1: Ya, Pablito. Hasta aquí dejamos hoy día el comunicado. Vamos a mantener bueno, todavía
3: el límite de nuestro horario.
1: Y, puta, agradecido de esta instancia de participación.
2: A usted igual, pues, por contactarnos, por darle el espacio y por llamar. Pues, siempre vamos a estar abiertos a contar lo que estamos haciendo, porque nosotros nos mantenemos activos y... hasta que tengamos fuerza y corazón, lo vamos a seguir haciendo.
1: Ya,
3: pues bacán.
1: Ya, Pablito, ahí estamos. Entonces, en contacto
3: con el compromiso. Un abrazo. Que nos envíen material de bandas también. Y apenas tengáis el flyer, lo mandáis y vamos a estar ahí haciendo la difusión.
2: Ya, pues, cabrón, muchas gracias. Un abrazo para allá.
1: Ya, hermanazo, que estés bien. Cuídate,
3: un abrazo también. Estamos a la habla.
2: Gracias, chao.
3: Chao. Ya, pues, nosotros con esto también nos despedimos ya de Sonidos Indomables de esta edición.
1: Número
3: martes, la 92, me dijiste.
1: La 92, y nos vamos a ir con una bandita que también nos hizo llegar su material a sonidoindomable@gmail.com.
3: Oye, aquí no hay bandita, aquí hay bandazas.
1: Bandotas.
3: Bandazas.
1: Los amigos de Suprimidos.
3: Ya, muy bien.
1: Banda nacida del 2024, la más joven del día de hoy.
3: Mira tú.
1: Tocan su influencia, son el hardcore melódico, el pop rock, emo punk y punk rock con letras que salen desde el alma.
3: Mira, a mí me gusta ese estilo.
1: Exactamente, así nos vamos a ir románticos. ¡Ah! Nos vamos a ir con el tema Decisiones. Y a los chiquillos lo ubican en sus plataformas, en Instagram como @suprimidosoficial. Ya, así que este fue el capítulo 92 de Sonido Indomable.
3: ¿Su material en las plataformas comunicadoras?
1: En las plataformas YouTube, Spotify, lo pueden escuchar a los chiquillos. Y agradecido por toda la gente que nos escuchó el día de hoy. La próxima semana en el auditorio tenemos invitados. Vienen los amigos de Quinto Quiltro.
3: ¿Qué dijiste?
1: Quiltro Cristo.
3: Eso, Quiltro. Ahí sí. ¿Por qué dijiste Quinto, weón? ¿Qué tenía que ver Quinto?
1: Porque son cinco Cristos, no es que ahí se rezan 105 veces. Ya, listo.
3: Quiltro Cristo, la sí. Banda que viene la próxima semana a conversar acá con nosotros.
1: Y no sabemos si viene Guasón, no viene Guasón, ni viene Jan, no, tampoco sabemos si viene Jan, viene el Mauricio, sí, el Mauricio siempre viene.
3: Sí.
1: Decía, entonces nos vamos con el tema Decisiones de los amigos de Suprimidos, y esto fue Sonidos Indomables de este día martes aquí, un poco helado en Santiago, pero es lo que hay.

0: Ya, señores, estamos de vuelta en el último, último, último minuto de este programa número 92.
1: Que vean que somos tan
0: dispersos,
1: tan poco egocéntricos, tan poco preocupados de la weá. Yo toco el viernes y no es por mí que lo voy a hacer, sino porque toco con bandas
0: muy amigas, muy amigas.
1: Y no, y bandas bacanas, y se me fue, pues, weón.
0: Claro, se lo estaba
1: despidiendo. ¿Cuándo vengo a hacer este programa? Estoy preocupado de conversar, de difundir a las otras bandas, pues, weón.
0: La wea loca, conchetumel.
1: Este viernes vamos a estar presentándonos acá en Pedro Aguirre Cerda.
0: En la morgue.
1: Morgue, bar, ya ahí. Gonzalo ya ahí es un. ¿Cómo se llama?
0: Un contertulio más.
1: Sí, ya es parte de casi del escenario de la morgue, ya está ahí.
0: Falta está, presentar está las bandas nomás.
1: Ya está marcar la pared ya. Así que vamos a estar tocando ahí con la gente de Cebo, Al Seco, Batka, Interkeletor y los pulentos que organizan, que son los muchachos de Lo Que Nunca Fuimos.
0: ¡Grande amigo, weón!
1: Y nosotros, Demencia Esquizo, humildemente, vamos a estar apañando esta tocata. Muy agradecido de los cabros de Lo Que Nunca Fuimos por la invitación y por la gestión, tremenda gestión que están haciendo ahí. Y compartir con tremendas bandas. Pues vuelvo a repetir las bandas con las que vamos a estar tocando: Cebo, Al Seco, Interkeletor, los legendarios Batka y los pulentos de Lo Que Nunca Fuimos, más nosotros de Demencia Esquizo. Vamos a estar tocando en la morgue este viernes desde las 21 horas.
0: A la horita empiecen, po, weón.
1: Esperemos que empiece la hora, y ya yo no soy de la organización, así que no sé.
0: Voy a llamar a Gatito de Lo Que Nunca Fuimos para que a las 9 empiecen, weón.
1: Empiecen, nosotros tenemos un horario ahí que nos dieron, que vamos a tocar tardecito.
0: Pero son gente mayor ya.
1: Pero ahí vamos a estar, así que eso, la entrada vale 3 luquitas.
0: 2x5.
1: 2x5, así que acérquense y acompáñennos y apañemos esta actividad que están haciendo los muchachos pulentos de Lo Que Nunca Fuimos, que al final lo hacen también solo por difundir material, difundir bandas y hacer el aguante.
0: Exacto, y entonces.
1: Y la morgue, las gracias por el espacio también.
0: Nos despedimos ahora sí.
1: Las gracias a la Radio Primero de Mayo por el espacio que nos brinda. También gracias a Radio Club Revolución. Y nos estamos escuchando el próximo martes con la gente de
0: Quiltro Cristo. Me quería ir pillar.
1: Sí.
0: Esto fue Sonido Indomable. Muchas gracias por el aguante y nos vemos en 7 días más.
1: Nos escuchamos el próximo martes. Muchas gracias.

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1: En Radio Primero de Mayo te indicamos la hora. Son las 10:31.

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1: El cobro del CAE es una estafa que hoy ejecuta el gobierno de Kast, pero que todos los gobiernos anteriores mantuvieron intacta. Decimos esto porque es falso que hayamos escogido libremente endeudarnos. El CAE fue impuesto como la única posibilidad para cientos de miles de familias trabajadoras que no pudimos pagar con nuestros bajos salarios los millonarios aranceles de la educación privada que está al servicio del lucro, como la que existe hoy en nuestro país. Somos víctimas de un perverso sistema educativo y hoy somos rehenes de los bancos. Nos dijeron que estudiar era la forma de salir adelante, pero terminaron convirtiendo nuestros derechos a la educación en un negocio y nuestro futuro en una deuda.

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1: Yo no sé por qué le tienen tanto miedo al levantamiento del secreto bancario, por qué lo tienen como un dogma de fe. Porque con el secreto bancario que tenemos en Chile hoy día se protegen los corruptos, los narcotraficantes, los asesinos, los sicarios. Esas son las personas que están defendiendo. Y cada vez que se niegan a que flexibilicemos las normas del secreto bancario, iniciativas como esta nacen y mueren instantáneamente. Porque ¿cómo vamos a perseguir la plata de estos comercios ilícitos? Tendríamos que hacer una investigación de carácter penal. Si tuviéramos herramientas más eficientes, como lo dijo el propio fiscal nacional hoy día, hace unos minutos en entrevista de radio, sería mucho más fácil y eficiente si tuviéramos un tratamiento del secreto bancario distinto. Yo no sé hasta cuándo el oficialismo, este gobierno, el propio presidente de la República, se hacen los locos con la solución de fondo para enfrentar el crimen organizado. Destruir el patrimonio de las bandas criminales. ¿Cómo se hace? Con la herramienta más eficiente reconocida por todos los organismos internacionales, por todos los países que han sido exitosos en combate al narcotráfico y al crimen organizado, modificando las normas de levantamiento del secreto bancario. Y aquí le tienen terror. Y ahí se amparan los corruptos, los narcotraficantes, el crimen organizado, los sicarios, los que destruyen la vida de nuestros barrios, los que asesinan policías. Por lo tanto, yo hago un llamado a que sean coherentes. Esta norma está muy bien, pero es una norma completamente inútil si los delincuentes van a poder seguir escondiendo su dinero. Y lo hacen además en los bancos. Muchas veces nos han dicho que esto no se hacía en los bancos. Ayer lo vimos, millones de dólares que se lavaban a través de un banco, el Banco Santander. ¿Hasta cuándo esconden la cabeza y quieren seguir negando la importancia de levantar el secreto bancario?
2: En Radio Primero de Mayo te indicamos la hora. Son las 10:47.

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2: En Radio Primero de Mayo te indicamos la hora. Son las 11:01.

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Hoy brotan los relatos y los cantos silenciados, la memoria y los recuerdos por donde han transitado nuestro abuelo y abuela Tain, Cuifi, Quechayem. Sus pasos son la huella donde crece el Agüen, tejiendo y construyendo a través del Poyegún, fortaleciendo nuestro piuque al latido del Cultún, sacando el racismo con el que sí vive aún el derecho a nuestro idioma, Tain Mapudungun, Tain Folil, Tain Tugún, rostro de nuestra identidad, el Asmongén de nuestra tierra y su diversidad, Muleyantum, Muleymagún, equilibrio y dualidad, donde el vello de ese champú rea nuestra morenidad. Seguiremos sembrando el sendero de la sabiduría, haciendo frente a la segregación impuesta por este país, Kimun Mapuche en solidaridad, resistencia y memoria, por el cantún en la semilla, canto fuerte de raíz.

0: Hay una fuerte lucha contra la acción de las forestales. Son grandes extensiones de pino y eucaliptos que se han efectuado en territorio mapuche y que significa el deterioramiento.
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2: En Radio Primero de Mayo te indicamos la hora. Son las 11:30.

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0: Muchas gracias.
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La represión estatal contra los pueblos originarios y los sectores populares evidencia cómo el sistema silencia y persigue a quienes luchan por justicia y autonomía. Hechos como la desaparición de Julia Chunil y la existencia de presos políticos mapuche son parte de una problemática estructural donde el gran capital

0: beneficiarse a costa de ellas.
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2: Chile recordará quienes prefirieron regalarle una fortuna a los superricos en vez de apoyar a las pymes, a las cuales este proyecto le sube el impuesto del 12,5 al 23%. Ningún país se desarrolla recortándole presupuesto a la salud pública, a la educación de los niños, a la esperanza de quienes trabajan. Las chilenas y chilenos no comen de esta reforma. No comen del bono a los superricos, comen del pan, de las frutas y de las verduras que han subido entre un 30 y un 40% producto del manejo económico del presidente Kast y del ministro Quirós. Las familias se atiendan en hospitales públicos a las que este gobierno les recortó hace tan solo unos días 413 mil millones de pesos. ¿Y cómo se explica a una madre que no hay recursos para atender a su hijo, pero sí para regalarles plata a los más ricos? Miles esperan una vivienda, pero este gobierno le recortó más de 200 mil millones de pesos a vivienda. Miles llevan sus hijos a escuelas, pero este gobierno le recortó casi 200 mil millones a las escuelas. ¿De verdad alguien puede sostener que el bono a los superricos no lo paga la gente? Porque cuando esta reforma pase, Chile recordará que este gobierno será tortuoso, pero no será eterno. Y cuando Chile vuelva a ponerse de pie, todos sabrán quién estuvo del lado de las familias y quién estuvo del lado de los recortes sociales, de la inflación y del bono a los superricos. Chile resiste.
3: En Radio Primero de Mayo te indicamos la hora. Son las 11:47.

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1: En Radio Primero de Mayo te indicamos la hora. Son las 12:03.

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1: En Radio Primero de Mayo te indicamos la hora. Son las 12:30,

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1: Si vamos a buscar a los vándalos, creo que hay que buscar a todos los vándalos. Y por eso nosotros vamos a plantear el crear un registro de vándalos de cuello y corbata, para que los vándalos que se coluden no lleguen a ser ministros, para que aquellos que hacen actos de corrupción no vuelvan a ser parte de la política, para que aquellos que eluden los impuestos y tienen paraísos fiscales no lleguen a mandar en este país. Si vamos a tener una ley que busque a los vándalos, hay que buscarlo a todos, porque la verdad, si este gobierno va a andar buscando que porque un joven, que no debe hacerlo, pero se toma una cerveza en la calle, le vamos a quitar la gratuidad y le vamos a quitar la PGU. A un joven le vamos a decir que ya no se va a poder tener esta pensión probablemente en 40, 50 años más porque se tomó una cerveza en la calle. La verdad es que el gobierno debe dedicarse a perseguir a los delincuentes realmente y no estas chayas que está tirando, que la verdad es que no mueven en nada la aguja para el combate a la delincuencia.
2: En Radio Primero de Mayo te indicamos la hora. Son las 12:48.

0: ¿Alguna novedad?
1: Nuestra lucha es por el respeto a nuestro derecho a gobernar y gobernarnos, y el mal gobierno impone a los más la ley de los menos. Nuestra lucha es por la libertad para el pensamiento y el caminar, y el mal gobierno pone cárceles y tumbas. Nuestra lucha es por la justicia, y el mal gobierno se llena de criminales y asesinos. Techo, tierra, trabajo, pan, salud, educación, independencia, democracia, libertad. Estas fueron nuestras demandas en la larga noche de los 500 años. Estas son hoy nuestras exigencias.
0: Órale.

0: Dame un café.
1: ¿Quieres café, mi vida?
0: Sí.
1: Pues sírvetelo.
2: Hermanos y hermanas de otras razas y otras lenguas, aquel a cuya mano se acerque este manifiesto, que lo haga pasar a todos los hombres de esos pueblos.

Ya, yo me llamo Matías. Las recuperaciones de tierra se enmarcan dentro de un proceso también que es muy amplio, que en el fondo lo que se está haciendo ahora es sentar las bases para poder empezar a aportar a reconstruir lo que es nuestra nación, para poder nosotros ser mapuches dentro de nuestra tierra. Nosotros actualmente estamos oprimidos por el Estado, no podemos ser mapuches. No podemos llevar ni siquiera nuestra cultura, no podemos enseñarle mapuche a nuestros hijos. ¿Por qué? Porque estamos sumidos en un sistema que no nos permite hacer nada de eso. Los procesos de recuperación de tierra van más allá, van a reconstruir nuestra nación para poder ser gente, ser mapuche, ser como fueron nuestros abuelos. Aparte, es por una situación de pobreza, porque la gente está rodeada de forestales, está viviendo en un espacio de una hectárea por familia, que es una cuestión en la que no se puede soportar vida. O sea, es muy difícil vivir en un espacio tan reducido de tierra. No se puede. No se puede. La gente tiene necesidad, la gente tiene que comer, la gente tiene que darle tierra a sus hijos, a los hijos de sus hijos. Ese es el territorio, es algo importante para nosotros por eso. Porque donde uno nace también tiene que morir. Eso es para el mapuche, es una ley. Nosotros tenemos que ser así, siempre lo hemos sido. Nosotros no podemos concebirnos como mapuche sin tener tierra, sin tener territorio. Y ese territorio tiene que ser recuperado en base a lo que es la autonomía. La autonomía y el control territorial van de la mano. Van de la mano, es la única forma de reconstruirnos como nación. Si nosotros no nos reconstruimos, no recuperamos con autonomía, esa recuperación no vale de nada. No vale de nada porque siempre vamos a seguir ligados a lo que es todo el sistema, a lo que es todo el... En el fondo, la institucionalidad que nos está imponiendo el gobierno. Nunca vamos a poder ser mapuche. Eso es lo que pasa. Ese es el punto, ese es el trasfondo de lo que es la recuperación. Es un preso político. Político no solamente aceptado por nosotros, sino que por todos. Todos saben que es un preso político. Es un preso, él está ahí, pero está ahí porque los intereses del gobierno es que está ahí. Él no está ahí porque haya cometido un delito. Él está ahí porque el gobierno no quiere ir. Por una decisión política del Estado. Nosotros no queremos que nuestro peñi quede preso por una declaración falsa. Es una declaración hecha por personal de inteligencia, por personal de civil, y de la cual se le obtuvo la firma de nuestro peñi a través de la tortura. O sea, él fue obligado a firmar. Denunciar las situaciones de tortura, que es una cosa que es condenable aquí y en todos lados. O sea, un Estado que se dice democrático, un gobierno que se dice democrático, no puede estar torturando, eso se hace en dictadura. O sea, Bachelet está torturando igual que en dictadura. Eso es lo que está haciendo. Eso a nosotros es inaceptable, nosotros queremos denunciarlo y queremos, ojalá, obtener el apoyo. De hecho, para eso formamos este comité, para poder llevar a cabo acciones de cualquier tipo que siempre que estén enmarcadas dentro de lo que es para nosotros digno. Eso es. Dentro de lo que para nosotros es digno, como mapuche. Nosotros no vamos a negociar. Nosotros no vamos a negociar, nosotros no tenemos por qué. Nosotros no queremos reconocer un Estado ni siquiera. Nosotros tenemos nuestra dignidad, tenemos nuestra forma de llevar a cabo nuestras cosas. Nosotros nos podemos gobernar, que eso es esencial como pueblo. O sea, si un pueblo que no se gobierna, no tiene dignidad. Eso es lo que va para nosotros. Nosotros queremos denunciar esto. Y yo ir más allá. El Estado quiere que nosotros seamos parte de su folclore. Quiere utilizarnos a nosotros, a nuestro pueblo, a nuestra nación, como la base para justificar su presencia en este territorio. O sea, ellos quieren decir, nosotros, los mapuches, somos sus indígenas. Nosotros tenemos que ser los indígenas de Chile. Nosotros no somos los indígenas de Chile, nosotros somos mapuches. Somos aparte, somos un pueblo que siempre ha estado aquí, que nació en esta tierra y va a morir aquí. Va a morir peleando, aunque sea peleando por ella. Nosotros no somos Chile, no somos chilenos, somos mapuches. Eso no se les tiene que olvidar nunca. Y ese es un mensaje importante que va desde aquí para ustedes, a donde estén.

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1: En Radio Primero de Mayo te indicamos la hora. Es la 1:04.

El león está escondido en el callejón y sabe bien lo que le va a pasar. 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
1: En Radio Primero de Mayo te indicamos la hora. Es la 1:31.

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1: Carlos Mardones Sáez.
2: Bueno, respecto al caso de su defendido, es distinto, por ejemplo, a lo que recién veíamos con Sergio Aitur. Son menos también años que da la suma de que está habiendo el Ministerio Público.
1: Exacto. Independientemente de eso, lo que nosotros queremos señalar, lo que entendemos nosotros como defensa y compañía, me atrevería a decir, de los cuatro imputados el día de hoy, es que esto ha sido un mazazo para la Fiscalía. Esta era una detención supuestamente en flagrancia, estaban viéndole prácticamente 100 años a cada uno de ellos. Han sido derrotados en más de la mitad de la acusación. Respecto de los delitos condenados, fueron recalificados, que eran los más gravosos. Por favor, eso yo quiero que se tenga muy presente, sobre todo por los medios de comunicación. Aquí nadie ha sido condenado por robo con retención, robo con intimidación, robo con violencia. Eso todo fue recalificado jurídicamente. El tribunal acogió las alegaciones de esta defensa particularmente, que fueron aplicadas para los cinco imputados el día de hoy. Eso hay que tenerlo sumamente claro. Nadie ha sido condenado por esos delitos. Los delitos condenados solo son incendio en lugar despoblado en carácter de reiterado, los delitos de hurto, específicamente una camioneta, y algunas especies sustraídas del hecho número 2, que es una parcela que corresponde a unas motosierras, una desbrozadora y un equipo radial, y son absueltos de los delitos de porte ilegal de arma prohibida. El secuestro lo planteamos nosotros como defensa, estimado. ¿Por qué? Porque el secuestro ocurre producto de la situación que ocurre con una de las víctimas, producto de un hurto. Entonces, en ese sentido, lo que era el delito de robo con retención, el tribunal acoge nuestra alegación y condena por secuestro, que es una pena dos o tres veces más baja que la que pedía la Fiscalía. En consecuencia, están pidiendo 98 años, ahora el imputado podría irse condenado a una pena de 11 años. Entonces, ese es el mensaje que está defensa, que le dan la representación de los imputados, y a nosotros, de verdad, y ojalá que nos agradaría mucho que, por favor, los medios de comunicación, formal, como ustedes, de manera objetiva, puedan transparentar esa información a toda la gente que está envuelto a lo largo del país. Esta claramente ha sido una investigación sesgada. Nosotros lo planteamos, el tribunal no acogió esa alegación, sin perjuicio de las opiniones que nosotros como profesionales podemos tener al respecto. Finalmente, entonces, señalar que nosotros evidentemente tenemos que estudiar de dos maneras la sentencia, que quedó para el día 13 de julio a las 13 horas, porque perfectamente podemos recurrir también. Se indicó por el tribunal erróneamente, a partir de la prueba, que nuestro representado era uno de los sujetos que coincidía en las vestimentas que describían las víctimas respecto de los atacantes, y esto tampoco ocurrió en el juicio, en la prueba totalmente distinta a eso. Entonces, igual, aun cuando sea condenado a una pena de 12 años, podríamos nosotros perfectamente recurrir, cuestión que tampoco descartamos. El tribunal acredita la presencia de ellos en un sitio del suceso del respecto de los cinco. Hay cuestiones de absolución y calificaciones jurídicas.
3: El caso de su defendido, ¿él reconoce haber estado en el sitio del suceso?
1: No, él reconoce, y todo el imputado reconoce ser de la coordinadora Arauco Mayeco, que es una cosa distinta, pero ellos en ningún minuto han señalado que estuvieron en el lugar. Explicamos nosotros, trajimos prueba para acreditar dónde estaban ellos, qué estaban haciendo a 40 kilómetros del lugar donde habían ocurrido estos hechos, y finalmente 7 horas en el caso de Juan Carlos, que es detenido después del primer hecho. Entonces, evidentemente, ellos nunca se han reconocido, han confesado, han dicho que estuvieron efectivamente en estos ataques incendiarios. Ellos se declaran inocentes respecto a eso.
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0: Y no sé, ahora se la creen la muy pan rock y la weón. Y ahora no están salvando a nadie, po. Eso.
1: Sería todo. Y nadie dio la cara.

0: El Congreso hoy decidió aprobar la ley de escuelas protegidas, lo que demuestra una vez más que realmente no les importa y no entienden lo que ocurre en nuestros espacios. Mientras las salas se nos llueven, nuestros colegios se caen a pedazos y además la salud mental de estudiantes y docentes sigue abandonada. Ellos creen que realmente la crisis de la educación se resuelve con más control, más vigilancia y más castigos. Quieren que nuestros profesores se transformen en guardias cuando ya están sobrecargados con malas condiciones laborales y salarios insuficientes. Quieren gastar millones y millones en control y seguridad, pero no son capaces de invertir en condiciones dignas para estudiar. Prefieren controlar a los estudiantes que resolver los problemas reales de la educación. En lo único que se ha enfocado este gobierno durante estos 3 meses en materia educativa es en esta ley y tildar a los estudiantes de delincuentes, demostrando que las condiciones en las que estudiamos no les interesa absolutamente nada, porque la educación se defiende, se organiza y se lucha.
1: En Radio Primero de Mayo te indicamos la hora. Es la 1:50.
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0: En Radio Primero de Mayo te indicamos la hora. Son las 7:21.
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1: En Radio Primero de Mayo te indicamos la hora. Son las 7:32.

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1: Yo no sé por qué le tienen tanto miedo al levantamiento del secreto bancario, por qué lo tienen como un dogma de fe. Porque con el secreto bancario que tenemos en Chile hoy día se protegen los corruptos, los narcotraficantes, los asesinos, los sicarios. Esas son las personas que están defendiendo. Y cada vez que se niegan a que flexibilicemos las normas del secreto bancario, iniciativas como esta nacen y mueren instantáneamente. Porque ¿cómo vamos a perseguir la plata de estos comercios ilícitos? Tendríamos que hacer una investigación de carácter penal. Si tuviéramos herramientas más eficientes, como lo dijo el propio fiscal nacional hoy día, hace unos minutos en entrevista de radio, sería mucho más fácil y eficiente si tuviéramos un tratamiento del secreto bancario distinto. Yo no sé hasta cuándo el oficialismo, este gobierno, el propio presidente de la República, se hacen los locos con la solución de fondo para enfrentar el crimen organizado. Destruir el patrimonio de las bandas criminales. ¿Cómo se hace? Con la herramienta más eficiente reconocida por todos los organismos internacionales, por todos los países que han sido exitosos en combate al narcotráfico y al crimen organizado, modificando las normas de levantamiento del secreto bancario. Y aquí le tienen terror. Y ahí se amparan los corruptos, los narcotraficantes, el crimen organizado, los sicarios, los que destruyen la vida de nuestros barrios, los que asesinan policías. Por lo tanto, yo hago un llamado a que sean coherentes. Esta norma está muy bien, pero es una norma completamente inútil si los delincuentes van a poder seguir escondiendo su dinero. Y lo hacen además en los bancos. Muchas veces nos han dicho que esto no se hacía en los bancos. Ayer lo vimos, millones de dólares que se lavaban a través de un banco, el Banco Santander. ¿Hasta cuándo esconden la cabeza y quieren seguir negando la importancia de levantar el secreto bancario?
2: En Radio Primero de Mayo te indicamos la hora. Son las 7:50.
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1: En Radio Primero de Mayo te indicamos la hora. Son las 8:03.

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latino en todas las universidades de Latinoamérica, salvo nuestro queridísimo y vilipendiado Chile, porque a nosotros nos metieron el dedito en el culito el año 75, con la imposición del neoliberalismo ultranza de los Chicago Boys del pelado Guzmán, que espero que no descanse en paz. Pero el resto de Latinoamérica sigue peleando porque la salud...

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1: En Radio Primero de Mayo te indicamos la hora. Son las 8:33.

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0: Gracias, chiquillo, gracias. Bueno, esto es una canción, es lo último que he hecho y es una canción que me tiene contento porque, como decía yo, uno tiene que ser un cronista de su tiempo y yo creo que esta canción es eso, son años de historia y nos vamos a encontrar. Yo soy parte de una tribu y parte de su tribu también, porque en alguna parte nos hermanamos, en alguna parte jugamos en el mismo equipo. Entonces, vaya esta canción que se llama Soy uno de esos.
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0: La cárcel es otra trinchera. Seguiré aportando. No me veréis derrotado, fascistas. No podréis evitar que miles y miles resistan. Seguiré revolucionario, apoyando.
1: Soy Nicolás Piña, padre de dos hijos, trabajador y estudiantes. Se me acusa de lanzamiento de artefacto explosivo el día 12 de febrero del 2021. También se me acusa de homicidio frustrado. Y por estas causas fui condenado a 10 años y un día de presidio. Quiero aclarar que soy inocente, ya que no maté a nadie, no quemé a nadie, y eso está en las evidencias que el mismo Ministerio Público puso a disposición del Tribunal Oral. Los testimonios de los agentes del Estado son totalmente contradictorios. Subjetivamente se me acusa de dolo. Las pruebas antropomórficas dice que yo no soy el sujeto que lanzó el artefacto explosivo, y las pruebas de hidrocarburos también salieron negativas. Solo se quedaron con los testimonios de los intramarchas. Pasé 13 meses en prisión preventiva en la cárcel de Santiago 1. Para poder salir en libertad condicional, tuve que dejar en prenda la casa de un familiar porque me debían 40 millones de pesos. Y el juez dijo que tenía que dejar algo que doliera. Dentro de las pruebas no se consideró la golpiza que obtuve. No hicieron ninguna prueba hemática, ya que tenía golpes, moretones y sangre. Yo soy un preso político de conciencia. Soy inocente. Las pruebas así lo demuestran. Por tanto, invito a todas las organizaciones, a la sociedad civil, a que se manifiesten al respecto, ya que los presos políticos se están quedando abandonados. Hoy somos nosotros y estamos pagando los platos rotos de este sistema que vulnera a través de la educación, sistema de salud, sistema de pensiones y otras cosas más. Hoy, como les digo, somos nosotros, probablemente mañana pueden ser ustedes y mañana, pasado mañana, pueden ser sus hijos. Por favor, apóyennos, manifiéstense, ayúdennos, porque la prisión política en Chile existe.

0: no es una utopía. ¡Salud! ¡Salud y libertad! ¡Anda!
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2: En Radio Primero de Mayo te indicamos la hora. Son las 9:03.

0: En Radio Primero de Mayo te indicamos la hora. Son las 9 y 15 minutos.
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1: En Radio Primero de Mayo te indicamos la hora. Son las 9:32.

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1: Carlos Mardones Sáez.
2: Bueno, respecto al caso de su defendido, es distinto, por ejemplo, a lo que recién veíamos con Seguridad y Tour. Son menos también años que da la suma de que está habiendo el Ministerio Público.
1: Exacto. Independientemente de eso, lo que nosotros queremos señalar, lo que entendemos nosotros como defensa y compañía, me atrevería a decir, de los cuatro imputados el día de hoy, es que esto ha sido un mazazo para la Fiscalía. Esta era una detención supuestamente en flagrancia, estaban viéndole prácticamente 100 años a cada uno de ellos. Han sido derrotados en más de la mitad de la acusación. Respecto de los delitos condenados, fueron recalificados, que eran los más gravosos. Por favor, eso yo quiero que se tenga muy presente, sobre todo por los medios de comunicación. Aquí nadie ha sido condenado por robo con retención, robo con intimidación, robo con violencia. Eso todo fue recalificado jurídicamente. El tribunal acogió las alegaciones de esta defensa particularmente, que fueron aplicadas para los cinco imputados del día de hoy. Eso hay que tenerlo sumamente claro. Nadie ha sido condenado por esos delitos. Los delitos condenados solo son incendio en lugar despoblado en carácter de reiterado, los delitos de hurto, específicamente una camioneta, y alguna especie sustraída del hecho número 2, que es una parcela que corresponde a una motosierra, una desbrozadora y un equipo radial, y son absueltos de los delitos de porte ilegal de arma prohibida. El secuestro lo planteamos nosotros como defensa, estimado. ¿Por qué? Porque el secuestro ocurre producto de la situación que ocurre con una de las víctimas, producto de un hurto. Entonces, en ese sentido, lo que era el delito de robo con retención, el tribunal acoge nuestra alegación y condena por secuestro, que es una pena dos o tres veces más baja que la que pedía la Fiscalía. En consecuencia, pidiendo 98 años, ahora el imputado podría ser condenado a una pena de 11 años. Entonces, ese es el mensaje que está defensa que da la representación de los diputados y a nosotros, de verdad, y ojalá que nos agradecería mucho que, por favor, los medios de comunicación formales, como ustedes, de manera objetiva, puedan transparentar esa información a toda la gente que está envuelto a lo largo del país. Esta claramente ha sido una investigación sesgada. Nosotros lo planteamos, el tribunal no acogió esa alegación, sin perjuicio de las opiniones que nosotros como profesionales podemos tener al respecto. Finalmente, entonces, señalar que nosotros evidentemente tenemos que estudiar de todas maneras la sentencia que llegó para el día 13 de julio a las 13 horas, porque perfectamente podemos recurrir también. Se indicó por el tribunal que erróneamente, a partir de la prueba, que nuestro representado era uno de los sujetos que coincidía en las vestimentas de describir a la víctima respecto de los atacantes, y esto es un poco por el juicio, la prueba es totalmente distinta a eso. Entonces, igual, aun cuando sea condenado a una pena de 12 años, podrían nosotros perfectamente recurrir, cuestión que tampoco descartamos. El tribunal acredita la presencia de ellos en un sitio del suceso del respecto de los cinco. Hay cuestiones de absolución y calificaciones jurídicas.
3: El caso de su defendido, ¿él reconoce haber estado en el sitio suceso?
1: No, él reconoce, y todos los imputados reconocen ser de la coordinadora Arauco Mayepo, que es una cosa distinta, pero ellos en ningún minuto han señalado que estuvieron en el lugar. Explicamos nosotros, trajimos prueba para acreditar dónde estaban ellos, qué estaban haciendo a 40 kilómetros del lugar donde habían ocurrido estos hechos, y finalmente 7 horas en el caso de Juan Carlos, que es detenido después del primer hecho. Entonces, evidentemente, ellos nunca se han reconocido, han confesado, han dicho que estuvieron efectivamente en estos ataques incendiarios. Ellos se declaran inocentes respecto a esto.

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1: Hace unos días, como diputado, oficiamos a la Presidencia de la República para hacerle una pregunta muy sencilla al presidente Kast. ¿Se juntó con Peter Thiel o no? Ahora bien, ¿por qué esta pregunta es importante? ¿Quién es Peter Thiel? Es un magnate de una empresa tecnológica llamada Palantir, que se dedica a la inteligencia artificial en áreas de defensa y espionaje. Tiene contratos con el Estado norteamericano respecto de ICE, respecto de la CIA, y tiene contratos con el Estado de Israel para apoyarlo en sus acciones en el sur del Líbano y en Gaza. Una empresa de inteligencia artificial que le presta servicios remunerados a los estados, no a cualquier persona, a los estados. Ahora bien, ¿qué piensa Thiel? Pensamiento que, por cierto, es expresado a través de su empresa. Thiel plantea que hay que reemplazar a los estados por corporación, quitarle a los estados el poder que tienen los ciudadanos de control en las democracias por corporaciones, en donde el dueño de estas no tenga ningún control. Es decir, la acumulación total del poder en pocas manos, y que esas manos no tengan límite alguno ni vigilancia alguna. Este oligarca tecnológico no es desconocido para otros gobernantes de ultraderecha. Thiel recorre el mundo haciendo contratos y persuadiendo a otros millonarios de este sueño de un mundo en donde los millonarios controlen la totalidad del poder sin control ciudadano, ni de leyes ni de criterios de justicia alguno. La última que dio la dio en Roma, cuestión que generó una reacción del Vaticano. Fue la propia Iglesia Católica la que, a través de sus canales oficiales, declaró que Thiel es una persona que está promoviendo el fin de la democracia con el único fin de beneficiar a sus empresas. ¿Cómo respondió Thiel a esto? Lo hizo como lo harían Orbán, Milei y todas estas personas. Simplemente dijo:
2: el Papa es woke.
1: Nuestro presidente del Partido Republicano se junta con alguien que está trabajando activamente para destruir la República. Nuestro presidente católico se junta con alguien que la Iglesia Católica declara enemigo de la democracia. ¿Por qué lo que nuestro presidente haya conversado con Peter Thiel es importante para todos nosotros? Nos encontramos en un momento histórico en donde el bienestar de los ciudadanos se ve enfrentado en muchas ocasiones al interés de las empresas tecnológicas. Déjenme poner algunos ejemplos. En este momento, en Francia, hay demandas activas por cuanto los algoritmos adictivos están generando daño en la salud mental de niños y adolescentes. Hay casos en los tribunales en los Estados Unidos y en Europa acerca de cómo ChatGPT y otras inteligencias artificiales han sido promotoras. Ese es el tamaño del dilema al que nos enfrentamos sobre el futuro y el bienestar de los seres humanos. El presidente Kast es el presidente de todos los chilenos, de nuestra república. Es el jefe del Estado de todos. Por eso es importante que nos transparente. ¿Se juntó o no se juntó con Peter Thiel? ¿Qué hablaron? ¿Qué le solicitó? ¿Tenía intereses en algún área de la economía chilena en particular?
3: En Radio Primero de Mayo te indicamos la hora. Son las 9:50.
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1: En Radio Primero de Mayo te indicamos la hora. Son las 10:01.

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¿Dónde estarán? Pregunta la elegía de quienes ya no son, como si hubiera una región en que el ayer pudiera ser el hoy, el aún y el todavía. ¿Dónde estará, repito, el malevaje que fundó en polvorientos callejones de tierra o en perdidas poblaciones la secta del cuchillo y del coraje? ¿Dónde estarán aquellos que pasaron, dejando a la epopeya un episodio, una fábula al tiempo, y que sin odio, lucro o pasión de amor, se acuchillaron? Los busco en su leyenda, en la postrera brasa que, en modo de una vaga rosa, guarda algo de esa chusma valerosa de los corrales y de Valvanera. Qué oscuros callejones o qué yermo del otro mundo habitará la dura sombra de aquel que era una sombra oscura, Muraña, ese cuchillo de Palermo, y ese Iberra fatal de quien los santos se apiaden, que en un puente de la vía mató a su hermano el ñato, que debía más muertes que él, y así igualó los tantos.

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0: ¿Seguimos o qué?
1: Dale otra vueltecilla.
0: Venga, pues.
1: ¡No es Ramones!
0: Bueno, una canción, un chanson de Ramones. ¡Ramones! ¡1, 2, 3, 4!

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2: En Radio Primero de Mayo te indicamos la hora. Son las 10:32.

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1: El cobro del CAE es una estafa que hoy ejecuta el gobierno de Kast, pero que todos los gobiernos anteriores mantuvieron intacta. Decimos esto porque es falso que hayamos escogido libremente endeudarnos. El CAE fue impuesto como la única posibilidad para cientos de miles de familias trabajadoras que no pudimos pagar con nuestros bajos salarios los millonarios aranceles de la educación privada que está al servicio del lucro, como la que existe hoy en nuestro país. Somos víctimas de un perverso sistema educativo y hoy somos rehenes de los bancos. Nos dijeron que estudiar era la forma de salir adelante, pero terminaron convirtiendo nuestros derechos a la educación en un negocio y nuestro futuro en una deuda.

0: El Congreso hoy decidió aprobar la ley de escuelas protegidas, lo que demuestra una vez más que realmente no les importa y no entienden lo que ocurre en nuestros espacios. Mientras las salas se nos llueven, nuestros colegios se caen a pedazos y además la salud mental de estudiantes y docentes sigue abandonada. Ellos creen que realmente la crisis de la educación se resuelve con más control, más vigilancia y más castigos. Quieren que nuestros profesores se transformen en guardias cuando ya están sobrecargados con malas condiciones laborales y salarios insuficientes. Quieren gastar millones y millones en control y seguridad, pero no son capaces de invertir en condiciones dignas para estudiar. Prefieren controlar a los estudiantes que resolver los problemas reales de la educación. En lo único que se ha enfocado este gobierno durante estos 3 meses en materia educativa es en esta ley y tildar a los estudiantes de delincuentes, demostrando que las condiciones en las que estudiamos no les interesa absolutamente nada, porque la educación se defiende, se organiza y se lucha.
1: En Radio Primero de Mayo te indicamos la hora. Son las 10:49.

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Gracias, chiquillo, gracias. Bueno, esto es una canción, es lo último que he hecho y es una canción que me tiene contento porque, como decía yo, uno tiene que ser un cronista de su tiempo y yo creo que esta canción es eso, son años de historia y nos vamos a encontrar. Yo soy parte de una tribu y parte de su tribu también, porque en alguna parte nos hermanamos, en alguna parte jugamos en el mismo equipo. Entonces, vaya esta canción que se llama Soy uno de esos.

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1: En Radio Primero de Mayo te indicamos la hora. Son las 11:02.

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1: En Radio Primero de Mayo te indicamos la hora. Son las 11:32.

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1: En Radio Primero de Mayo te indicamos la hora. Son las 12 de la mañana.

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4: Hola a todos, todas y todes, sean muy bienvenidos a un nuevo capítulo de Radar, el noticiero internacional de la radio JGM, donde conversamos de la contingencia internacional. Soy Gustavo y el día de hoy me encuentro con mi compañero Santiago. ¿Cómo estás el día de hoy, Santiago?
5: Bastante bien, Gustavo, emocionado nuevamente porque estamos ya en el capítulo 15 de la segunda temporada de Radar.
4: Así es, les recordamos que estamos transmitiendo desde la Facultad de Comunicación e Imagen de la Universidad de Chile.
5: Y además, como siempre, queremos agradecer al equipo triestamental de funcionarios, docentes y estudiantes que hacen posible este programa semana a semana.
4: Continuando con los agradecimientos, les mandamos un cálido saludo a las radios que retransmiten nuestros programas, como la radio Temblor de Panamá.
5: Muchas gracias a todos quienes hacen este programa posible. Este capítulo de Radar estará enfocado en el marco del Día Internacional contra la Tortura.
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4: Antes de partir nuestro boletín del Día Internacional contra la Tortura, hablaremos de una tragedia que ha marcado los últimos días.
5: Así es, Gustavo, porque no podemos dejar fuera los dos terremotos de grado 7,2 y 7,5 de magnitud que golpearon Venezuela el pasado miércoles 24 de junio.
4: Las cifras hasta el momento son devastadoras. Se han registrado más de 1.719 personas fallecidas y más de 5.000 heridos.
5: El presidente del Parlamento de Venezuela, Jorge Rodríguez, catalogó la tragedia como la más brutal catástrofe natural que haya sufrido nuestro país en la historia.
4: Y no es para menos, Santiago. Son aproximadamente 12.721 las familias damnificadas por el terremoto y los cálculos siguen en aumento. Desde Fe y Alegría en Caracas nos compartieron una crónica de Javier Barrios, periodista y comunicador institucional. Escuchemos sus palabras.
11: Eran aproximadamente las 6 de la tarde en Caracas. El tiempo parecía correr con normalidad. De pronto sentí algo extraño. Primero un temblor leve que se notaba en las piernas, como si el suelo perdiera su firmeza. Al instante alguien gritó con fuerza: "Está temblando". Un terremoto de magnitud 7.2 y 39 segundos después uno de 7.5 sacudían Caracas. Todo cambió en segundos. El espacio alrededor parecía convertirse en una gelatina. Las paredes se movían, los libros comenzaban a caer de los estantes como estruendo y un ruido profundo y ensordecedor provenía del centro de la tierra. La gente gritaba y salían corriendo de sus hogares asustados y sin saber qué pensar. Algunos contaron que sus casas se mecían como si fueran hamacas, chinchorros. Otros que estaban en el piso 11 de un edificio dijeron que no podían avanzar ni salir, que solo podían abrazarse entre sí y rogar a Dios que aquella furia de la tierra pasara. Las zonas más afectadas son amplias: el estado de La Guaira, en el Caribe venezolano, en Caracas, barrios y sectores como Altamira, San Bernardino, Los Palos Grandes, Petare, Urdaneta, Chacao, presentan edificios dañados o derrumbados.
5: Además, durante los últimos días se han registrado alrededor de 609 réplicas, las que han mantenido en alerta al pueblo venezolano.
4: Desde la radio JGM les mandamos mucha fuerza para que puedan salir adelante y superar esta tragedia. Continuamos con nuestro boletín de noticias porque llevamos varios capítulos alertando sobre la situación que se está viviendo en Bolivia.
5: En Perú, la Oficina Nacional de Procesos Electorales confirmó el conteo del 100% de las actas de la segunda vuelta presidencial. Keiko Fujimori, candidata del partido Fuerza Popular, obtuvo el 50,1% de los votos y superó por un estrecho margen a Roberto Sánchez, quien alcanzó el 49,9%.
4: La diferencia final fue de un poco de más de 49.000 sufragios en una de las elecciones más reñidas en la historia reciente del país. El voto de los peruanos residentes en el extranjero fue determinante para inclinar el resultado a favor de Fujimori.
5: Con este resultado, Keiko Fujimori logra llegar a la presidencia en su cuarto intento y se convierte en la primera mujer elegida por voto popular para gobernar Perú. Su investidura está prevista para el próximo 28 de julio, en medio de un escenario político marcado por la polarización y la expectativa sobre la estabilidad institucional del país. Escuchemos lo que decía Keiko Fujimori en su temporada de campaña.
12: Nuestro país necesita recuperar el orden y una parte fundamental para devolverle la paz y la tranquilidad a los peruanos es darle un respaldo fuerte a la Policía Nacional y a las Fuerzas Armadas.
4: Bueno, finalmente, después de ya varias semanas que estuvimos suspenso respecto de quién realmente iba a ser proclamado ganador, Fujimori resulta electa. La verdad, una situación bastante preocupante la que hay respecto, bueno, todo el historial que tiene sobre políticas que ella apoya, por supuesto, quien es su padre.
5: Pero la verdad es que, aunque sea preocupante, no es, diría yo, sorprendente, pues ha habido una gran tendencia marcada a ese lado político en la región en los últimos años.
4: Bueno, habrá que ver si es que esta se mantiene y de que finalmente todos los líderes de ultraderecha que han sido electos recientemente logran mantener ese poder popular que se le ha entregado. Bueno, continuando por otro lado ya, sindicatos, grupos indígenas y otros manifestantes llevan más de un mes realizando protestas y manifestaciones exigiendo la renuncia del presidente Rodrigo Paz. Esto porque desde que asumió en noviembre de 2025 ha implementado políticas de austeridad que han desencadenado un aumento de la pobreza en gran parte de la población rural y la clase trabajadora de Bolivia.
5: Recordemos que Rodrigo Paz es el primer presidente de derecha en gobernar Bolivia después de varias décadas. Su gobierno ha tomado medidas como aumentar los precios de alimentos, combustibles y medicamentos, generando un justo descontento en los segmentos más afectados del país.
4: A principios de la semana, el Congreso de Bolivia aprobó el posible despliegue de las Fuerzas Armadas con el objetivo de reprimir las movilizaciones, una medida que ayudaría al presidente Paz a declarar el estado de emergencia.
5: Caitlin Ledebur, directora de la Red Andina de Información de Cochabamba, en conversación con Democracia Now, advirtió sobre un posible aumento en la represión y denunció los lazos entre las narrativas de la derecha de Rodrigo Paz y las de Donald Trump y su administración.
4: Ledebur también se refirió a los motivos del rechazo al gobierno de Paz, señalando que la administración está desconectada de la realidad de las personas, sin interés real sobre el costo de la vida de las clases trabajadoras.
13: Pero en este momento estamos también enfrentando en junio una nueva alza del precio de los combustibles, que va a provocar una inflación, y cuando tenemos precios dobles o triples de lo que eran el año pasado. No han habido esfuerzos de diálogo genuinos de parte del gobierno, y más bien han habido una estigmatización y un racismo que ha sido repetido como loro por la administración de Trump. Sugerencias que el narcotráfico maneja estas masivas manifestaciones, algo absurdo, y eso enfurece a la gente.
5: Por el momento, el Estado sigue poniendo sus esfuerzos en reprimir en vez de dialogar. Mientras la situación permanezca así, las minorías continuarán luchando para ser escuchadas. Permaneceremos atentos a cómo evoluciona esta situación en Bolivia. Bueno, Gustavo, esto ciertamente puede recordar acá a los chilenos lo que fue el estallido social en el 2019.
4: Sí, o sea, ya lo venimos hablando desde varias semanas, cómo... Bueno, esto se ha extendido bastante, como ya las repercusiones mucho más serias se están en la antesala, diría yo, por supuesto, de todo lo que puede ocurrir a continuación en caso de que los planes de Rodrigo Paz y su gobierno lleguen a concretarse, los cuales, por supuesto, serían muy dañinos para las masas que se están movilizando en estos momentos.
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5: Y continuamos con nuestro boletín informativo acá en Radar.
4: La Comisión Internacional Independiente de Investigación sobre el Territorio Palestino Ocupado de la ONU dice que Israel está cometiendo genocidio en Gaza al atacar deliberadamente a niños.
5: Ya sabemos que Israel lleva bastante tiempo sin considerar ningún factor al momento de atacar, inclusive la edad. El informe arrojó que las autoridades y las fuerzas de seguridad israelíes han llevado a cabo deliberadamente actos que causaron la muerte y graves daños físicos y psicológicos a cientos de miles de niños palestinos.
4: El Ministerio de Asuntos Exteriores israelí rechazó categóricamente el informe, calificándolo de una farsa difamatoria y un texto propagandístico tan escandaloso como los anteriores.
5: Sin embargo, un informe publicado en septiembre de 2025 por la misma comisión ya advertía que existían motivos razonables para concluir que las autoridades y las fuerzas de seguridad israelíes han perpetrado 4 de los 5 supuestos contemplados en la definición de genocidio en la Convención para la Prevención y Sanción del Delito de Genocidio de 1948.
4: Recordemos que el pasado mes de octubre, Israel y Hamas acordaron un alto al fuego como parte del plan del presidente de Estados Unidos, Donald Trump, para poner fin a la guerra. Desde entonces, ambas partes se han acusado mutuamente de violar la tregua en repetidas ocasiones.
5: Desde el comienzo de esta última etapa de ocupación israelí en territorio palestino, al menos 73.035 personas han muerto en ataques en Gaza, incluidos más de 21.280 niños, según el Ministerio de Salud gazatí, cuyas cifras son consideradas fiables por la ONU.
4: El nuevo informe de la comisión señaló que Israel ha atacado directamente a niños palestinos en Gaza, disparando contra sus órganos vitales con armas de precisión y utilizando armas de alto impacto en ataques contra edificios residenciales, escuelas y campamentos de desplazados abarrotadas de niños.
5: Pues esperemos que noticias como esta, estos informes, vuelvan a poner en la mesa lo que está pasando en Gaza para que la gente y gobiernos haga algo en pro de defender lo que es justo y detener un claramente genocidio.
4: Claro, o sea, el informe del que hablábamos desde septiembre de 2025, ya estamos a punto de que se cumpla un año desde que fue emitido, por lo tanto hay que ver si es que se emite uno nuevo, hay que ver cuál ha sido el aumento, el descenso, en el caso de que no creo que haya sido así, y por supuesto cuáles son las repercusiones de esas cifras que se arrojan.
0: Destruir el moral del pueblo palestino es imposible, y no soy yo que digo 75 años, tratar a los palestinos como no humanos.
1: ¡Palestina vencerá! ¡Palestina vencerá!
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5: Y volviendo a tocar el tema del Día Internacional de la Tortura, continuamos la conversación sobre Israel y cómo se ha instrumentalizado esta práctica en contra del pueblo palestino. Gustavo nos va a comentar más al respecto.
4: Así es, como lo comentamos al principio del capítulo, el pasado viernes 26 de junio se celebró el Día Internacional en apoyo a las víctimas de la tortura. Y en ese ámbito, y por supuesto relacionado con la nota de la que le hablábamos anteriormente, Israel niega sistemáticamente las denuncias de tortura contra personas palestinas. El genocidio contra el pueblo palestino en Gaza ha dado lugar a crímenes que buscan destruir su vida, infraestructura y al tejido de su sociedad. En el marco de la conmemoración del 26 de junio, hoy analizamos cómo la tortura también ha sido sistematizada como parte de esa violencia. La relatora especial de la ONU para los territorios palestinos ocupados, Francesca Albanese, presentó el pasado marzo un informe en el que acusa a Israel de aplicar de manera sistemática prácticas de tortura contra la población palestina desde octubre de 2023. Según la experta, estos abusos se han transformado en una política de Estado y forman parte de un sistema más amplio de violencia y dominación. El documento, titulado Tortura y Genocidio, sostiene que la tortura no se limita a los centros de detención, sino que también se expresa a través de desplazamientos forzados, hambre, destrucción de infraestructura civil y otras medidas que generan sufrimiento colectivo en los territorios ocupados. Albanese afirmó que se trata de la investigación más dolorosa que ha realizado durante todo su mandato. En sus conclusiones, sostiene que Israel utiliza la tortura de forma sistemática y generalizada para quebrar no solo a las personas palestinas, sino también al pueblo palestino en su conjunto. La periodista chilena Macarena Chaguán, integrante de la flotilla Global Sumud, la misión humanitaria que buscaba llevar ayuda a Gaza y que fue interceptada por fuerzas israelíes durante su trayecto, con quien hablamos en semanas pasadas para oír para creer nuestro programa, síganos, conversó con la radio JGM sobre lo que, a su juicio, sustenta este tipo de prácticas. La escuchamos.
6: Israel se crea en base a la eliminación y vejámenes del pueblo palestino, en base a la eliminación de otro pueblo y a hoy consolidado como un estado de apartheid en donde se comete tortura y es parte de la naturaleza, como bien dices, de la ocupación. La verdad es que esto revela para mí que Israel es un estado ficticio, que la única forma de subsistencia que tiene es la opresión del otro.
4: Sin embargo,
6: de la ocupación. La verdad es que esto revela para mí que Israel es un estado ficticio, que la única forma de

0: Su metodología combina evaluaciones físicas, psicológicas y testimoniales para determinar si una persona fue sometida a la tortura. Es una herramienta utilizada por tribunales, organismos internacionales y expertos forenses para sustentar investigaciones sobre violaciones a los derechos humanos. Una evaluación independiente podría aportar a la evidencia para establecer si los hechos ocurridos y denunciados en Gaza corresponden a actos de tortura u otros tratos prohibidos por el derecho internacional. El principal obstáculo, sostienen diversas organizaciones de derechos humanos, no es la ausencia de las herramientas, sino la falta de voluntad política para garantizar investigaciones independientes y con acceso a las víctimas.
1: Cabe preguntarse en el fondo qué son los derechos humanos, por qué y para qué se crea Naciones Unidas, que se crea justamente un año antes de la invención del Estado de Israel. La verdad es que yo pienso que todas estas cosas dan para cuestionarse no solo el derecho internacional, sino también el tema de los derechos humanos y cómo Israel y sus secuaces actúan de manera impune y siguen sustentando una maquinaria de guerra para mantener un régimen de oprimidos y opresores.
0: Las denuncias de tortura en Gaza se suman a un conjunto de acusaciones sobre graves violaciones al derecho internacional, humanitario y a los derechos humanos. Para organismos internacionales y organizaciones especializadas, el desafío sigue siendo el mismo: garantizar investigaciones independientes, proteger a las víctimas y establecer responsabilidades frente a hechos que constituyen crímenes de derecho internacional y humanos.
2: Pues muchas gracias, Gustavo, por esta importante nota, esta importante investigación, porque como tú bien dijiste, no es solo concentrar la conversación en que se está negando esto, sino en lo que se está pasando, en lo que está viviendo justo ahora y en el que es algo en que como periodista y como persona uno no puede mantenerse callado.
0: Claro, o sea, hablamos bastante de Israel y Gaza en estos programas, pero por supuesto lo que terminó ocurriendo es que, claro, centramos mucho nuestra opinión, nuestras fuerzas en lo que está cometiendo Israel, pero por supuesto también hay que poner el enfoque en las víctimas, aquellas personas que en estos momentos se están viendo vulnerados por este supuesto Estado.
2: Y ahora continuamos con nuestro boletín de noticias porque el pasado martes el Departamento de Justicia estadounidense condenó a décadas de prisión federal a 8 manifestantes en contra de ICE.
0: Esto tras el tiroteo ocurrido durante una protesta en el exterior de un centro de detención de inmigrantes en Texas, en el que un policía resultó herido.
2: Uno de los condenados por intento de homicidio, Benjamin Song, fue sentenciado a la pena máxima, 100 años de prisión. Los otros 7 recibieron penas de entre 30 a 70 años.
0: El caso se remonta al 4 de julio, cuando un grupo de manifestantes llegó a altas horas de la noche con la intención de lanzar fuegos artificiales como parte de una protesta, para poder mostrar solidaridad con los detenidos en el interior de un centro de migración.
2: Algunos manifestantes separados del grupo principal causaron daños en vehículos del estacionamiento y en una caseta de vigilancia. Además, rajaron los neumáticos de una furgoneta gubernamental y rompieron una cámara de seguridad. Cuando un agente de policía llegó al lugar y desenfundó su arma, uno de los activistas disparó un fusil, hiriéndolo al agente en el hombro.
0: Los fiscales afirmaron que los acusados son miembros de Antifa, un movimiento antifascista descentralizado que ha sido blanco de la administración de Donald Trump. El presidente declaró Antifa como una organización terrorista doméstica. Los acusados han negado su pertenencia a ella y han declarado que solo protestaban para apoyar a los migrantes detenidos.
2: Este tipo de hechos no es aislado. La semana pasada, fiscales federales acusaron a 15 personas de obstaculizar las operaciones contra la inmigración en Minnesota. Alegaron que los manifestantes eran miembros de Antifa que conspiraban contra el gobierno federal para impedir arrestos y deportaciones.
0: La violencia que los agentes del Servicio de Inmigración y Control de Aduanas, ICE por sus siglas en inglés, y la patrulla fronteriza desplegaron contra los manifestantes acabó con la muerte de los ciudadanos Alex Pretty y Rene Good por los tiros disparados por los agentes.
3: Tienen el poder y lo van a perder. We want to say the Putin go away.
4: Porque es fascista.
5: Soy Reputin, Reputin del orto.
0: Bueno, viajamos a Sudáfrica porque ha aumentado la xenofobia en contra de ciudadanos africanos. Sudafricanos con ideas xenófobas acusan a migrantes y solicitantes de asilo de robarles el trabajo, saturar los hospitales, acaparar ayudas públicas y traer consigo la delincuencia.
2: Esta ola de xenofobia ha traído consigo hechos de violencia que han dejado cientos de viviendas incendiadas, miles de personas acampadas en plena calle y varios muertos. El caso más reciente es el de un malawi de 29 años

0: que fue apedreado hasta morir en Pietermaritzburg, en el marco de una de las protestas anti-inmigración.
1: Justamente este 30 de junio se cumple el plazo máximo de estos grupos para que los extranjeros sin papeles abandonen el país y el gobierno tome medidas bajo la amenaza de un paro nacional.
0: Desde entonces, se ha desatado una suerte de caza al inmigrante que ha llevado a miles de personas a dejar sus hogares por temor a las represalias. Los extranjeros que aún no han conseguido la repatriación están refugiados en dos centros de estancia temporal en Durban y uno en Pietermaritzburg, todos habitados por el gobierno, que acogen a unas 20.000 personas.
1: El presidente defendió que los problemas económicos del país no pueden resolverse atacando a extranjeros, pero dijo comprender la preocupación ciudadana y prometió reforzar el control de la inmigración irregular y endurecer las políticas migratorias.
0: Días después, el mandatario volvió a intervenir para insistir que en la violencia desplegada está dañando la imagen de Sudáfrica y perjudica sus relaciones con el continente.
1: A pesar del ultimátum, el grupo no especificó qué pasaría si después del 30 de junio. Quedamos a la espera de cualquier nueva información.
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4: Que dar la vida de múltiples formas por la defensa de los ríos es dar la vida para el bien de la humanidad y de este planeta.
5: Seguir adelante y continuar en las luchas, ¿verdad?
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8: Y la posición de así fue dar la vida por esta lucha.
9: Hoy entiendo que las cosas se logran solo si somos constantes.
1: Y ahora volvemos a tocar el tema de la tortura, tristemente esta vez en nuestro continente, pues recientemente salieron noticias relacionadas con el país de El Salvador. ¿Qué nos puedes decir sobre esto, Santiago?
0: Pues, Gustavo, mira, lo que pasó es que hace unos días la Organización Mundial contra la Tortura ubicó por segundo año consecutivo a El Salvador entre las naciones más vulnerables en derechos humanos. Esto ha traído a la conversación nuevamente sobre las diversas violaciones y abusos cometidos por el presidente Nayib Bukele bajo su política antipandillas, en especial teniendo en cuenta que gran parte de los gobiernos de derecha actuales lo toman como un modelo a aplicar. Otra acusación de este estilo ocurrió en marzo de este mismo año, precisamente, pues un grupo de expertos de la ONU señaló que hay motivos razonables para creer que Bukele ha cometido crímenes de lesa humanidad, como lo son el asesinato, el encarcelamiento de niños, tortura, violencia sexual y desapariciones forzadas, en el marco del régimen de excepción impuesto desde marzo de 2022. El informe, de 275 páginas, se nutre de más de 1.700 fuentes primarias y secundarias, entre ellas entrevistas con víctimas, documentos oficiales de El Salvador, declaraciones de altos funcionarios de gobierno, informes de órganos de protección de derechos humanos de la ONU, reportes de prensa y estudios de organizaciones de la sociedad civil salvadoreña. En el país se registran 2.632 prisioneros por cada 100.000 habitantes, lo que equivale aproximadamente al 2,6% de la población total. Más de 20 testimonios de sobrevivientes que fueron torturados dentro de la mega cárcel Secot, que ni siquiera eran miembros de pandillas. Desde un profesor que fue esposado y golpeado brutalmente para después ser liberado al no haber pruebas incriminatorias, hasta una joven embarazada, que fue colgada día y noche mientras los guardias le tiraban agua helada. Radio JGM pudo conversar con Víctor Peña, periodista de El Faro, medio opositor salvadoreño, acerca de los peligros de este modelo. Escuchémoslo.
10: Cuando no hay ninguna entidad que garantice el respeto de la población en las cárceles, también el actor principal o el que tiene el control de eso puede hacer todo lo que esté a su antojo, ¿no? Creo que el peligro es empezar a generar a una sociedad también, o herir a una sociedad a través de la tortura, a través del golpe, ¿no? Es un peligro acumular tantas injusticias y que no haya ninguna reparación en ningún momento de la historia, ¿no?
0: Este modelo, que según expertos ha servido también para atacar a opositores políticos y voces críticas, se ha convertido en una referencia frecuente dentro del debate político y las campañas electorales en América Latina. En Colombia, el presidente electo Abelardo de la Espriella manifestó durante su campaña su admiración por Bukele y prometió la construcción de 7 megacárceles inspiradas en el modelo salvadoreño. En Perú, Keiko Fujimori incorporó una propuesta similar dentro de su estrategia de seguridad, en donde impulsaría la creación de 4 penales y un mega penal para reos de alta peligrosidad. Víctor comentó el por qué es peligroso que se replique este modelo. Oigamos sus palabras.
10: Un país donde solo gobierna un partido, donde no hay contrastes ni equilibrios políticos, no creo que sea un buen modelo para la democracia de ningún otro país, ¿no? Es caer en el mismo punto de violentar y hacer que la sociedad pierda todos sus derechos. Por la decisión de un solo hombre que tiene el poder ahora mismo, creo que no es conveniente para ningún país replicar ese tipo de modelo. Está en juego todos los recursos de un Estado en manos de una sola persona.
0: Las múltiples acusaciones de tortura y violación de los derechos humanos en El Salvador es un tema que se debe seguir hablando, no solo porque diversas organizaciones lo denuncian nuevamente, sino por la posibilidad de que se repliquen estos abusos sistemáticos en otros países de Latinoamérica.
1: Ese punto creo que es bastante importante de destacar, porque como lo hablábamos anteriormente en el programa, estamos teniendo una ola de líderes ultraderechistas que están siendo electos, Keiko Fujimori por ejemplo, buscan implementar este tipo de medidas. Y por supuesto yo creo que estamos viendo realmente solo el inicio de estas réplicas a lo que ocurrió, y bueno, habrá que estar atento por supuesto a cuáles son las consecuencias de eso.
0: Por supuesto, aunque hay varios expertos que analizan y creen que el modelo no es replicable al 100%, es preocupable el interés que hay de querer replicar este modelo que, como hemos dicho, violenta la democracia y los derechos humanos.
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1: Bueno, y esperamos que hayan disfrutado de este nuevo capítulo de Radar. Somos el noticiero internacional de la radio JGM, la radio estudiantil de la Escuela de Periodismo de la Universidad de Chile. Los invitamos a oír para creer el podcast de entrevistas de la radio JGM con el nuevo capítulo de esta semana, como también Vista Panorámica este jueves y nuestro podcast Crónicas Sonoras.
0: Y no podemos irnos sin saludar a Radio Placeres de Valparaíso, Radio La Lucha y Radio Cajón, que transmiten el programa de Radar. Y les recordamos que pueden escucharnos por la app The Garden y encuentran ahí muchas radios más.
1: Bueno, muchas gracias a todas las personas que estuvieron con nosotros el día de hoy, a todos aquellos que nos escuchan. Nuevamente un placer ser sus locutores y los invitamos a leer la radio jgm.cl para enterarse de lo que ocurre a nivel internacional.
0: Y también pueden, no olviden seguirnos en nuestro Instagram @radiojgm. Muchas gracias.
1: Muchas gracias, que estén muy bien.
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2: Nosotros somos las personas damnificadas por el incendio de Penco y Lirquén. A nosotros nos quieren desalojar. Nos dicen que nosotros no podemos construir. Nosotros somos dueños de nuestros terrenos. Y ellos quieren, ellos son dueños del subsuelo en donde nosotros vivimos. Ellos quieren hacer la bajada de la mina por donde nosotros vivimos. Y el serbio y el gobierno ahora nos quiere desalojar. A nosotros nos quemaron, nos quitaron nuestras casas, nos dejaron sin nada. ¿Por qué? Porque ellos quieren construir. Porque donde nosotros vivimos están los mejores minerales de las tierras raras. Y ellos fueron los que nos quemaron a nosotros. Y nadie les ha respondido por eso.
3: En Radio Primero de Mayo te indicamos la hora. Son las 12:46.

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1: En Radio Primero de Mayo te indicamos la hora. Es la 1:03.

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1: En Radio Primero de Mayo te indicamos la hora. Es la 1:16.
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1: En Radio Primero de Mayo te indicamos la hora. Es la 1:32.
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los encapuchados son malos, los encapuchados hacen esto, los encapuchados son delincuentes, son todo lo que quieran, pero ellos están contra este sistema y yo estoy con ellos. Yo estoy con ellos. Yo, si pudiera ser más joven, si volviera a ser más joven, yo creo que saldría a la calle encapuchado, pero no solamente como piedra.

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Queridos amigos, amigas, compañeros, compañeras, hermanos, hermanas, muy simplemente, en primer lugar, quisiéramos entregarles a todos y cada uno de ustedes un abrazo cargado de emoción y de afecto, para decirles en él lo mucho que queremos a Chile y que a pesar de no haber salido nunca de nuestro país, hoy día volvemos con el mismo amor, con la misma esperanza. Durante estos 15 años de exilios hemos tenido de todo, como la vida: triunfos, fracasos, alegrías, penas, sinsabores, desilusiones, amores. Y de todo esto, lo que ha quedado son estas canciones que ustedes van a escuchar a continuación. Recójanla con cariño, porque son de ustedes. Las hicimos para ustedes, pensando en ustedes. Y si de algo sirven, nuestra ilusión es de que les sirvan también a ustedes para vivir mejor y para seguir soñando que aún todo es posible. ¡Viva Chile!

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1: En Radio Primero de Mayo te indicamos la hora. Es 1:49.

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1: En Radio Primero de Mayo te indicamos la hora. Son las 2:04.

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1: En Radio Primero de Mayo te indicamos la hora. Son las 2:33.

tuviera muy claro por qué estamos haciendo esto. ¿Por qué arriesgo mi vida? ¿Por qué arriesgo mi libertad? ¿Por qué? Tener claro, no solamente los dirigentes, no solamente los dirigentes, cada uno de ustedes, cada uno de ustedes tiene que saber por qué estoy metido en esto, por qué me meto en esto, por qué arriesgo. Y un llamado a todos en general, todos aquellos que sean, que miran desde su posición cómoda porque tienen una buena vida, un buen pasar, han entrado un poco al sistema, quizá un poco también a la cosa del egoísmo. Llamar a ellos. Desgraciadamente, compañeros, somos redes, aunque no queramos. Somos redes humanas, redes humanas. Por lo tanto, todo aquello que le pase al más miserable de los miserables en las poblaciones va a repercutir también en aquel que tiene un buen pasar, que se la pasa bien, que tiene plata, que no le falta nada y que mira y que se acerca quizás con un poco de temor, pero que no da el paso de comprometerse. Yo hago un llamado. Ustedes, esa gente, tiene que meterse definitivamente en la lucha. No hay otra forma de cambiar el país. No hay otra forma.

accidentes en Villa Francia, después del acto en recuerdo de los hermanos Vergara Toledo. Un grupo de encapuchados empezó a disparar contra carabineros y los medios de comunicación que estaban apostados a metros de la casa de los dos jóvenes asesinados en 1981.

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1: Kaiser redobla la apuesta de las derechas, ¿quién es más duro? Y dice que va a cerrar el capítulo 73-90 definitivamente a de la puerta para los indultos, y dice, usted no puede tener gente de 80 y 90 años pudriéndose en una cárcel solo porque no le cae bien políticamente. Y aquí quiero detenerme, porque aquí no se trata de que a nosotros nos caiga bien o mal, o a la gente le caiga bien o mal, criminales tan feroces y probablemente de los más terribles que ha creado, ¿no?, esta locura que se produce, ¿no es cierto?, particularmente en dictaduras como Miguel Krasnov Marchenko, un brigadier de ejército que está condenado a más de 1000 años de cárcel por una serie de crímenes: secuestro, violación, tortura, desaparición. Y el caso que quiero relatar y lo quiero vincular con otra cosa que he escuchado en estos días, y es que no, la mayor parte del electorado es gente que no vivió la dictadura, gente joven, que esto no le afecta. Cuidado. Yo tampoco nací para el holocausto y todavía me sigo conmoviendo con lo que ahí ocurrió. El caso de Diana Arón, una mujer de 24 años, embarazada, militante del MIR, periodista, detenida en 1974 por agentes de la DINA. Cuando ella se ve sorprendida, le disparan, queda herida, se la llevan a una clínica, la clínica London o la clínica de la DINA, luego al hospital militar, y es el propio Miguel Krasnov Marchenko quien participa de sus torturas, estando embarazada y estando herida. A tal nivel es esto que se han recogido testimonios como, por ejemplo, el de la flaca Alejandra, que era una delatora y que, gracias al testimonio que finalmente ella entrega, dice que se acuerda de Diana Arón y se acuerda de lo que pasó con Miguel Krasnov, que participa de las torturas. Dice, y lo que más me impactó fue que Krasnov salió de la sala de torturas con las manos ensangrentadas, gritando, además de marxista, con la concha su madre es judía, hay que matarla. Ese es Miguel Krasnov Marchenko. Entonces, al señor Kaiser hay que decirle, señor Kaiser, si no es que a mí no me guste o me caiga bien o mal, es que lo que usted está diciendo implícitamente es que está dispuesto a indultar a un criminal de los más feroces que ha dado nuestro país. Y eso es lo que no se puede aceptar. No importa la generación, no importa si somos jóvenes, si somos viejos, si vivimos la dictadura o no vivimos la dictadura, porque hay horrores que no se pueden repetir.
2: En Radio Primero de Mayo te indicamos la hora. Son las 2 y 51 minutos.
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2: En Radio Primero de Mayo te indicamos la hora. Son las 3:01.

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1: En Radio Primero de Mayo te indicamos la hora. Son las 3:30

cosa más violenta que una persona tenga que vivir con 80.000 pesos, 100.000 pesos, 120.000 pesos en el mes. Y otros, por nombrar los que yo conozco, digamos, los senadores y los diputados, que los escogen la gente que vota. Yo no voto porque no creo en el voto. Pero ¿qué más violencia que esa? ¿Por qué uno tiene que vivir con un poquito, dejar a sus cabros chicos votados, porque tienen que salir los dos, el papá, la mamá, a trabajar? ¿Por qué empujan a nuestra gente al consumo de drogas? ¿Por qué empujan a nuestra gente a la delincuencia en las poblaciones? ¿Por qué? Porque hay una desigualdad impresionante, pero impresionante. Aquí están los ricos y los pobres, la clase media pobre de ella, pero aquí están los ricos y los pobres.

0: opresión estatal contra los pueblos originarios y los sectores populares evidencia como el sistema silencia y persigue a quienes luchan por justicia y autonomía. Hechos como la desaparición de Julia Chunil y la existencia de presos políticos mapuche son parte de una problemática estructural donde el gran capital y sus intereses chocan con las demandas de los oprimidos. Esta lucha.
1: Bueno, nosotros como defensa sabemos que a Javier Troncoso Chunil le cambien la medida cautelar no va a ser algo fácil. Evidentemente, con el gran despliegue comunicacional que ha realizado la Fiscalía respecto de este caso, que no se encuentra firmado en evidencia ni en sustentos importantes, el cambio de la medida cautelar de Javier significaría que la causa respecto de Julia caería completamente, que los antecedentes atribuidos a los hijos caerían completamente, como ya lo han hecho respecto de dos de ellos. Igualmente nos encontramos tranquilos, porque hoy día la Fiscalía no expuso absolutamente nada respecto ni de nuevos avances en la investigación, respecto de algún tipo de prueba que vinculara a algunos de mis representados. Ciertamente lo que nosotros hemos hecho hoy día es un trabajo serio, donde hemos desmembrado cada una de las evidencias, hemos dado cuenta de cuáles son las inconsistencias que existen en las mismas pruebas de la Fiscalía y que esperamos que este trabajo tenga así un sustento, que la Corte de Apelaciones de Valdivia nos escuche en nuestra apelación para que una persona que es inocente y respecto de la cual no hay antecedentes serios de participación cambie su medida cautelar, porque también sabemos que la Fiscalía acá no ha probado que Javier Troncoso Chunil pudiera afectar de alguna manera la investigación que sigue adelante en estos 5 meses que ha conseguido la Fiscalía que se amplíe la investigación. Por esa razón, entonces, nosotros presentaremos un recurso de apelación y en virtud de los antecedentes que hoy día hemos expuesto en la audiencia, que son rigurosos, donde hemos establecido fechas, donde hemos establecido cuáles son los informes periciales y cómo se contradicen, en virtud de aquello, esperamos entonces que la Corte de Apelaciones acoja y que no se siga afectando la libertad de una persona, no se siga vulnerando el principio de inocencia y el debido proceso que recae a favor de nuestro representante. Nosotros hicimos un análisis sistemático de los antecedentes que servirían para justificar la existencia de los delitos por los más graves por los cuales se encuentra acusado mi representado. Nosotros creemos que no existió ningún robo con violencia, como lo afirma el Ministerio Público, y para eso trajimos adelante antecedentes que son documentos, como también testimonios que están en la carpeta de investigación, y también desmembramos todos estos antecedentes que el Ministerio Público ha expuesto a nivel nacional de supuestos indicios de amenazas que habrían existido a través de unos supuestos feligreses en ciertas iglesias. Ciertamente, el desmembrar estos antecedentes da cuenta de que no existe ninguna persona en ninguna iglesia que haya dicho que Julia Chunil había dicho que estaba siendo amenazada por su hijo Javier. Esto lo digo de manera seria, porque tampoco hubo una respuesta de parte de Fiscalía, ni tampoco el juez fundamentó de que efectivamente nosotros hemos establecido, porque lo dice la carpeta, aquí no hay un análisis subjetivo, sino que es un análisis objetivo de los antecedentes, y en la carpeta de investigación no hay ninguna persona que afirme haber escuchado a Julia decir que ella estaba amenazada por su hijo Javier. Aún así, y aún si esto existiera, lo que no es así, tampoco es un indicio respecto de ningún homicidio, respecto de ningún parricidio. Respecto de aquello, solo subsiste una declaración de un coimputado que no fue ratificada cuando asistió con su abogado a declarar, ya en una oportunidad, cuando guardó silencio. La Fiscalía hoy día no ha traído ningún tipo de antecedente nuevo y eso nos mantiene tranquilos, porque sabemos que no hay antecedentes de participación y esperamos entonces insistir para que esta medida cautelar cambie.
0: Hechos como la desaparición de Julia Chunil y la existencia de presos políticos mapuche son parte de una problemática estructural donde el gran capital y sus intereses chocan con las demandas de los oprimidos. Esta lucha no es aislada ni reciente, sino parte de un conflicto histórico que quedó inconcluso.
2: En Radio Primero de Mayo te indicamos la hora. Son las 3:51.
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1: En Radio Primero de Mayo te indicamos la hora. Son las 4:03.

No quiero grandes letreros llenos de luz y ficción. Solo quiero la emoción de lograr eso que anhelo, de poder alzar el vuelo sin equivocar el rumbo y anidar en lo profundo, en el alma de la gente, como testimonio ardiente de mi paso por el mundo.

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1: En Radio Primero de Mayo te indicamos la hora. Son las 4:30

llegamos a 2014 y nuevamente somos acusados de extremistas por la detención de nuestra nieta. Y de nuevamente salta así, con la acción de la Sol, salta, como que salta la gente y empieza a caer, y empieza a caer, y se van quedando con nosotros cada vez menos gente. Mucha gente se aleja, mucha gente se aleja por temor. Y nos acusan de nuevo de terrorismo, esta familia es terrorista, no hay que juntarse con ellos, hay que mucha otra gente que estaba como más alejada se acerca. Es una situación muy, muy especial, porque nosotros ahora, para organizar el 29 de marzo, todo lo que va a significar el 29 de marzo, la gente que nos acompaña ha cambiado, es otra. Es la más humilde de la población. Ellos son los que están quedando con nosotros. No hay intelectuales, no hay grandes pensadores, ni nada. Es la gente más humilde de la población. Ahora, el 29 de marzo, yo creo que nos pilla en un momento también súper delicado, porque ya están por salir los asesinos de ellos, están por salir libres. A una muchacha que le roba el arma a un guardia, le están dando 10 años, dicen, 10 años a cadena perpetua, que es nuestra nieta. Y en cambio a los asesinos de mi hijo le dieron 7 años. Y a los 3 años ya están afuera. Salió esposada, salió rodeada de gendarmes armados. Como la llevaban una tremenda caravana, faltaba el helicóptero nomás, y en cambio a un hijo de un ministro que hace cualquier delito, que comete cualquier delito, no sale ni su cara, no lo muestran nunca, no sale esposado, todo se hace en los pasillos, no llega nunca a la sala donde está el fiscal. Entonces las cosas son muy, muy diferentes, y comprobar eso da mucha, mucha, mucha rabia. Hemos estado peleando siempre dentro de lo legal, que nunca hemos roto con eso, nunca hemos dado un paso más allá. Entonces yo me siento muy cobarde, porque nosotros cuando nos mataron a los hijos, cuando nos mataron a Eduardo y al Rafael, deberíamos haber salido a la calle con el Manuel a matar a otro. Si no eran los mismos, no importa, porque es la misma institución asesina. Deberíamos haber dado ese paso de buscar la venganza, porque en realidad la venganza, la iglesia y todo el mundo nos ha metido en la cabeza que es malo vengarse. Pero ellos, ustedes fíjense que ellos, los ricos, los poderosos, solamente por haberle tocado sus bienes, por haberle tocado su fábrica, su tierra, ellos tomaron las armas inmediatamente. No se les tocó nunca a un hijo, nunca. Nunca se les tocó, no se mató a nadie. Sin embargo, ellos tomaron las armas y empezaron a matar desde el presidente Allende para abajo, en los sectores aledaños a Santiago. Cientos de personas que corrían por el río Mapocho muertos, asesinados. Entonces yo justifico. De todas maneras justifico la violencia en nosotros. Es necesaria. Ya, yo creo que basta de que pongamos la otra mejilla, basta. Eso no es cierto, eso no es bueno, eso no es bueno para nadie, no es bueno para nosotros y no es bueno para nadie poner la otra mejilla. No puede ser. Tenemos que defendernos, tenemos que ser capaces de defendernos, tenemos que ser capaces de ser violentos, de ser hermosamente violentos. Porque yo creo que ya no se trata de jugar con los pacos a los bandidos. La barricada, que yo corro, que le tire una piedra, que el otro me tire una bomba, no, eso ya no sirve. Yo creo que hay que hacer las cosas más seriamente, para que si una persona cae a la cárcel sea porque hizo algo serio, algo que le dolió. No porque el paco me inventa que le tire un escupo, que lo traté de concha su madre o qué sé yo. O que me inventa y me pone en mi ropa, me pone sus manos llenas de benzina para acusarme de que yo andaba con una mujer. No, porque me acuse de algo que sea real. Y que si yo caigo a la cárcel, que sea por algo que valga la pena.

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0: En Radio Primero de Mayo te indicamos la hora. Son las 4:50.
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1: En Radio Primero de Mayo te indicamos la hora. Son las 5:01.

no serán lágrimas por Ezequiel Ponce, será la confraternidad del pueblo herido y un nuevo viento, una luz nueva sobre las espigas de la patria.

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1: En Radio Primero de Mayo te indicamos la hora. Son las 5:31.

quería también referirme un poco a la violencia. A la violencia. Porque este mes, compañeros, en la televisión, la violencia aparece con mucho ritmo, con mucha sonajera. La violencia. Rasgan vestiduras porque se quema una micro. Pero yo no escuché a esa misma gente rasgar esas mismas vestiduras y gritar cuando se quemó a Rodrigo Rojas, compañero. No escuché ese mismo clamor. No escuché eso cuando dejaron a la niña quemada entera. No escuché eso en la televisión, no escuché en la misma vehemencia en la defensa de no a la violencia. No escuché eso cuando los compañeros profesionales hoy día fueron secuestrados en el Latino, en pleno día. No escuché a la televisión diciendo, ¿por qué secuestran a la gente? Por Dios, ¿qué está pasando? No, todos callados. No escuché nada cuando al día siguiente estas personas aparecieron muertas. No solamente muertas, sino degolladas. Yo les pregunto, ¿de dónde viene la violencia? ¿Quiénes son los violentos? ¿Somos nosotros o son ellos los poderosos, los ricos? ¿De dónde viene la violencia? Cuando la Unidad Popular tocó sus bienes, tocó sus minas, que dicen que son del Todopoderoso, se las dio a ellos. Tocó el mar, tocó la tierra, la fábrica. Solamente tocaron cosas, bienes. Nunca se mató a ninguno de ellos. ¿Qué pasó, compañero? Estuvieron 17 años asesinando gente, haciendo desaparecer gente, quemando a los campesinos en hornos allá en Lonquén. ¿Quiénes son los violentos?

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1: Chile recordará quienes prefirieron regalarle una fortuna a los superricos en vez de apoyar a las pymes, a las cuales este proyecto le sube el impuesto del 12,5 al 23%. Ningún país se desarrolla recortándole presupuesto a la salud pública, a la educación de los niños, a la esperanza de quienes trabajan. Las chilenas y chilenos no comen de esta reforma. No comen del bono a los superricos, comen del pan, de las frutas y de las verduras que han subido entre un 30 y un 40% producto del manejo económico del presidente Kast y del ministro Quirós. Las familias se atienden en hospitales públicos a las que este gobierno les recortó hace tan solo unos días 413 mil millones de pesos. ¿Y cómo se explica a una madre que no hay recursos para atender a su hijo, pero sí para regalarles plata a los más ricos? Miles esperan una vivienda, pero este gobierno le recortó más de 200 mil millones de pesos a vivienda. Miles llevan sus hijos a escuelas, pero este gobierno le recortó casi 200 mil millones a las escuelas. ¿De verdad alguien puede sostener que el bono a los superricos no lo paga la gente? Porque cuando esta reforma pase, Chile recordará que este gobierno será tortuoso, pero no será eterno. Y cuando Chile vuelva a ponerse de pie, todos sabrán quién estuvo del lado de las familias y quién estuvo del lado de los recortes sociales, de la inflación y del bono a los superricos. Chile resiste.
2: En Radio Primero de Mayo te indicamos la hora. Son las 5:48.
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primer cómputo nacional del Ministerio del Interior. El porcentaje nacional hasta el momento arroja un 57.36% para el sí, un 40.54% para el no.

Gracias, Taitita Inti, por la vida de mis ancestros. 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
1: En Radio Primero de Mayo te indicamos la hora. Son las 6:02.

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1: En Radio Primero de Mayo te indicamos la hora. Son las 6:31 minutos.

casa, compañero Cabucha. Los amo con todo mi corazón. Porque si no fuera por ellos, compañero, esto no había pasado. Si no fuera por los Cabucha, estaríamos todavía con estas marchas con pito y globo. El mayor no pudo escribir una carta. No sé si ustedes la han leído, pero dice: ellos tienen derecho a quemarlo todo y a romperlo todo. Porque a ellos, desde chicos, desde que nacen, le rompen toda su vida. Porque tienen que vivir hacinados. Tienen que vivir con padres drogadictos, alcohólicos, golpeados, vulnerados por todos lados. Ellos son los que han hecho que este gobierno tenga conciencia que algo está pasando en este país. Ellos son. Si no, las protestas pacíficas, compañeros, con globo y pito no sirven para nada. Ellos son los violentos, no nosotros, no nuestros chiquillos. Nuestros cabros son valientes, la verdad, muy valientes. Y yo les saco el sombrero y de verdad les doy las gracias, les doy las gracias. Y la última cosa que quería decirles, compañeros, es que estamos en un momento muy difícil, como decía Manuel, en que las cosas... tenemos que pensar muy bien lo que estamos haciendo. Estamos en un momento crítico. Hemos puesto la sangre, hemos puesto los cuerpos, hemos arriesgado todo, nuestras familias, nuestros trabajos, todo lo hemos arriesgado. Ustedes y cada uno de nosotros, cada uno de los que estamos aquí, tenemos que estar convencidos de que esto sí vale la pena y tenemos que llegar hasta el final.

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1: Marco Oñate de Escobar, abogado defensor del Peñi Huechafe Juan Carlos Mardones Sáez. Bueno, en primer lugar estamos aquí afuera del Tribunal de Juicio Oral en lo Penal de Temuco, donde el día de hoy ha comenzado este juicio tan mediático, ¿cierto?, que ha el Estado activado en contra de mi representado y de otros cuatro huechafe, en el cual se busca condenarlos básicamente por delitos bastante graves, solicitando penas bastante elevadas, por un hecho que acaece de público conocimiento el día 22 de noviembre del año 2022 en horas de la mañana en un sector rural de Lautaro. Lo que hace el Ministerio Público es sesgadamente traer a juicio oral a mi representado y los cuatro coimputados, solicitando, como bien señalo, penas que en la sumatoria, en el caso de Juan Carlos Mardones, ascienden a más de 70-75 años de privación de libertad en caso de condena. Este es un proceso sumamente preocupante no solo para la defensa, ¿cierto?, sino que para la comunidad, para su gente, para el mismo Peñi, toda vez que entendemos que en un plano de igualdad, si no se tratara de quién es el caso concreto, las penas serían notoriamente inferiores, incluso los delitos imputados, independientemente de la falta de participación que la defensa plantea, serían otros, mucho menos. Se trata de 8 delitos bastante graves: robos con retención, robos con violencia, disparos injustificados, tenencias de armas prohibidas y convencionales, municiones. Todo eso está claramente acreditando que ha habido un sesgo siempre en contra de las personas que lamentablemente están involucradas en esta causa. ¿Y por qué lo digo? Y lo digo desde el punto de vista ni siquiera político, sino que basta con solo leer los antecedentes de la investigación. La Fiscalía se ha conformado con esta supuesta detención flagrante, que en realidad no asiste a los parámetros que dispone el legislador al efecto, pero lo cierto es que únicamente se pudieron haber hecho pericias o diligencias que dan con la falta de participación de los 5 acusados, situación que no se hizo y que en un plano de igualdad la Fiscalía, en una causa de esta connotación, habría realizado respecto de cualquier ciudadano. Y eso, si no es sesgo, ¿qué es? Entonces, esa es una situación totalmente alarmante. Nosotros hemos venido como defensa a plantear una absolución. Esperamos que al final del juicio, por falta de prueba, independiente del sesgo, que es transversal para las alegaciones, yo creo que todos acá los colegas estamos de acuerdo en eso, se dicte un veredicto absolutorio de Juan Carlos y al mismo tiempo de los demás Peñi, que lamentablemente se encuentran enfrentando este proceso penal que es bastante viciado. Eso puedo decir por mi parte.
2: En Radio Primero de Mayo te indicamos la hora. Son las 6:49.

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22: Hugo Villar, una figura referente de toda una época en nuestro país, dice lo siguiente: el golpe de Estado de junio de 1973 formó parte de una gran operación continental estratégica organizada y apoyada desde los Estados Unidos de Norteamérica, como quedó demostrado por esa época en la Carta de Santa Fe y de la que formaron parte en un breve periodo de tiempo las de Brasil, Chile y Argentina, sumadas a la antigua dictadura de Paraguay. En el Uruguay, el pretexto fue la lucha contra el Movimiento de Liberación Nacional, ya derrotado militarmente en esa fecha. Su verdadera finalidad, como los otros países, era detener el avance de las fuerzas políticas progresistas y de las organizaciones sindicales que se desarrollaba en esos países.
23: Un pueblo unido jamás será vencido. Una importación que no sale del fondo del alma. ¡Pobre Antigua! Aquí está otra vez tu pueblo.

0: Lo más importante a destacar era la solidaridad de la gente, del pueblo, de los trabajadores, de los estudiantes, de los profesores de la Facultad de Agronomía, en fin, profesionales, el pueblo en general, que nunca dejó faltar absolutamente nada, y las ollas sindicales mientras nosotros estábamos ocupando la fábrica.
1: Amigas y amigos de Voces Andantes, les habla Tabaré Petronio, que desde la ciudad de La Paz que participamos en esa huelga de hace 50 años atrás.
2: Hoy

0: esas ocupaciones fueron enseguidas rodeadas por la parte solidaria de la gente de La Paz, que enseguida se integraron también a llevarle alimentos, a ver cómo estaban, a ver de sus familiares. Y también se encontró algo distinto que venía de los ancestros de y de la identidad de la ciudad de La Paz, ¿no? O sea, una ciudad bueno, que siempre tuvo sindicatos fuertes, como el sindicato de Picapedreros desde 1905 en adelante, dejó su identidad. Y además La Paz era una ciudad de origen vallista, después del anarquismo aquel inicial de los Picapedreros y los socialismos que trajeron ellos.
1: Buen día a la audiencia de Voces Andantes, programa conducido por Pablo Silveira Artagaveitia. Les habla Elvio Ferrario, soy artista visual, arquitecto, museólogo y también preso político durante la dictadura. Durante 15 años fui director del Museo de la Memoria de Montevideo. Hoy en particular hablaremos a 50 años del golpe de Estado en Uruguay y Chile y la huelga general. Y pongo con énfasis en nombrar a los dos países, Uruguay y Chile.
2: Esto que hoy germina es una larga jornada. Yo solo tomé en mis manos la antorcha que encendieran los que antes que nosotros lucharon junto al pueblo y por el pueblo. Este triunfo debemos dárselo en homenaje a los que cayeron en las luchas sociales y regaron con su sangre la fértil semilla de la revolución chilena.
1: Porque con poco tiempo, pocos meses de diferencia es que se dan estos golpes de Estado, que ya nos están hablando de esa coordinación represiva que se da en el cono sur de América, donde las dictaduras que empiezan a surgir responden a un plan transnacional, donde la represión se coordinó a través del plan Cóndor, que unió a nuestras sociedades en la tragedia.
3: Porque el operativo Cóndor fue formalizado en Chile a través de la DINA, Departamento de Inteligencia Nacional de la DINA, pela tutela de Pinochet, em 25 de novembro de 75.
4: Está claro.
3: Não quer dizer que a Operação Condor, o Operativo Condor, passou a existir, a operar a partir de novembro de 75. Muito antes dessa lafecha, a Operação Condor já monitorava, investigava, prendia, torturava e matava cidadãos brasileiros, argentinos, uruguaios, bolivianos, peruanos. La fecha de 25 de novembro de 1975 foi tão somente a oficialização do que já havia.
4: Claro.
3: Sim, então, as garras do Condor é anterior à la fecha de 75.
1: Y a 50 años la distancia nos permite ver con más claridad la magnitud que adquirió el proceso represivo implementado para imponer un nuevo curso económico, social y político en América del Sur. Y esto tenemos que hacer énfasis, ¿no? Este fue el objetivo básico, ¿no?, de las dictaduras, imponer este nuevo curso económico, social y político en América del Sur, que en definitiva lo lograron, ¿no? Impusieron un modelo neoliberal que fue lo que surgió luego de las dictaduras. Y por lo dicho, ¿no?, por saber y haber vivido esa coordinación, entendemos que esta conmemoración debemos realizarla en conjunto, desde los países que vivieron el terrorismo de Estado y coordinando también con otros países que dieron una enorme solidaridad a los pueblos oprimidos por las dictaduras, ayudando y brindando tierras de refugio. Entonces, desde el Museo de la Memoria y en coordinación con la Fundación Selmar Michelini y el Instituto Cultural Suecia Uruguay, la Casa Memoria José Domingo Cañas de Santiago de Chile y la Asociación de Uruguayos en Chile, Consejo Consultivo de Santiago, hicimos una alianza para conmemorar en forma conjunta estos 50 años.

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2: Ni un instante de tregua le dieron los trabajadores a la dictadura.
3: No es mentira que el pueblo resistió a la dictadura. Ese es el tema. No es mentira que el pueblo... O sea, no, aquellos que quieren hacernos creer que la mano poderosa del imperio vino y nos dejó y nos dijo, nos permitió por un cambio de su política de que nosotros fuéramos y viviéramos en democracia de vuelta, es una mentira histórica, ¿no? De la perspectiva histórica, es pensar en esa sola causa. Hay una multicausalidad y una de las causas, porque tampoco solo pero sí importante, la resistencia de este pueblo.

Hola amigas y amigos de Voces Andantes, mi nombre es Alicia Borges Figueroa. Comparto un documento, una parte del documento de mi padre Telman Borges al Segundo Congreso del Pueblo 2008 y les mando un abrazo grande. Bueno, mis dos padres fueron huelguistas del 73. Un beso grande, Pablo. Saludos a todos. Muchas gracias.

0: encontrar.
1: Se llama Historias de Hombres y Mujeres. Dice así: la huelga general contra el golpe de Estado del 27 de junio de 1973 que dio el presidente colorado Juan María Bordaberry con el apoyo de los militares tuvo en la zona de Maroñas, Camino Maldonado y alrededores una participación masiva. La noche anterior, el comando sindical integrado por textiles, metalúrgicos, curtidores, medicamento, construcción, madereros, etc. Nos reunimos en el sindicato del Congreso Obrero Textil de Camino Maldonado, 4911, para planificar la lucha contra el golpe de esa madrugada. Se venía.

0: Es bueno recordar entonces que frente a las dictaduras estuvieron las resistencias, ¿no? Resistencias de distinto tipo que se implementaron desde los más diversos lugares, ¿no? Frente a esa dictadura o golpe de Estado en cámara lenta que empieza a darse en nuestro país y ya tiene sus primeros pasos claros en 1968, todo ese proceso autoritario. Empiezan a darse desde diversos lugares resistencias, desde los sindicatos de trabajadores, desde los gremios estudiantiles, desde las comunidades barriales, desde las organizaciones políticas, desde los cuerpos diplomáticos que ayudan, ¿no? Mucho en diversas situaciones, como fue un ejemplo nuestro acá, la Embajada de México, que ayudó y refugió a centenares de uruguayos, ¿no? Los grupos religiosos, los cooperativistas, bueno, los artistas de todo tipo, y la gente, digamos, no organizada, pero sí resistiendo también como podía de sus diversos lugares. Y estas resistencias no fueron meramente reactivas, sino que también expresaban propuestas alternativas a las dictaduras, ¿no? Y estas propuestas son las que, bueno, hoy debemos conocer y rescatar, ¿no? Porque, bueno, la CNT, que era la Central de Trabajadores en aquel momento, tenía su programa, su programa general de gobierno, que era, bueno, donde había diversas medidas que se planteaban como alternativas al golpe de Estado, ¿no? La reforma agraria, la nacionalización de la banca, la nacionalización del comercio exterior, eran todas medidas, y la profundización democrática, en definitiva, eran todas medidas que se estaban proponiendo por parte del movimiento popular.
1: No.

0: La alternativa a la dictadura era una mayor democracia, ¿no? En definitiva. Y eso fue lo que, ese choque entre dictaduras y luchas democráticas fue lo que se dio en toda América Latina.
1: Saludo a todas y todos, compañeros y compañeras de Voces Andantes. Mi nombre es Juan Pilo, soy integrante del Sindicato de Artes Gráficas, lista 1870, y del colectivo Olla Popular La Comparsita. La dictadura, obviamente, que con los métodos de tortura, miles de uruguayos pasaron por las cárceles, obviamente que hicieron un circuito de destrucción de la militancia aquí en Latinoamérica, el funcionamiento de la desaparición forzada en la Argentina, en Chile, en países de de Latinoamérica como método para, bueno, para hacer desaparecer a todos aquellos que pensaban diferente que ellos.
0: Cuando vemos la magnitud de la represión en toda América, vemos cómo tiene un carácter genocida, ¿no? No son solamente los 200 desaparecidos en Uruguay, son los desaparecidos, los 200 desaparecidos en Uruguay, más los 10.000 prisioneros políticos en Uruguay, más los 30.000 desaparecidos en Argentina, más los 5.000 fusilados en Chile y los 100.000 desaparecidos en Guatemala. Es decir, vamos sumando una magnitud represiva en toda América del Sur que nos da el tamaño de los golpes de Estado y el tamaño del genocidio implementado para llevar adelante ese nuevo curso económico, político y social que quiso imponerse desde el poder, ¿no? Y concretamente desde el poder ubicado en Estados Unidos a través de sus agencias que instrumentaban, apoyaban y llevaban adelante los diversos golpes de Estado a través de sus mismos cuerpos diplomáticos, ¿no?
2: Para matar al hombre de la paz, para golpear su frente limpia de pesadillas, tuvieron que convertirse en pesadilla. Para vencer al hombre de la paz, tuvieron que afiliarse para siempre a la muerte, matar y matar más para seguir matando y condenarse a la blindada soledad.
0: Y eso es importante verlo en la magnitud continental, ¿no? La magnitud de ese genocidio, ¿no? Que no dudamos en calificarlo como genocidio.

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1: Cuando empezaron los desalojos por las Fuerzas Armadas al otro día, en lugar de comenzar a trabajar, las fábricas eran ocupadas nuevamente. La Brigada 1 de Infantería del Ejército, con asiento en el kilómetro 14 del Camino Maldonado, reprimió en forma despareja. El Batallón 3, al mando del Teniente Coronel Rodríguez, con perros y palos, metiendo a los huelguistas presos.
2: 9 de julio hicimos una gran movilización, una gran manifestación que fue reprimida incluso con helicópteros que andaban sacando fotos de arriba y entonces gases lacrimógenos por todos lados y la gente corría para un lado para otro y en las transversales estaban el ejército esperando para entonces cargando compañeros para arriba de los camiones y llevando a los compañeros que ellos elegían, los llevaban para el cuartel y de madrugada los largaban de madrugada en plena carretera, lejos, para la zona norte, la zona de la autobase, para la zona oeste, para la ruta 90, para la zona de San Francisco.
1: Calle Chimborazo, casi San Martín, agarrotazos, plantones y pobre de los obreros que bajo una carpa de plástico sufrieron los agravios de la represión estando presos en los cuarteles. A los dueños de la fábrica textil Hildu de la calle Veracierto no les gustó el desalojo que hizo el Batallón 2 de Infantería, lo consideró muy suave. Para eso, para el nuevo desalojo de los huelguistas, llamó a la Guardia Republicana comandada entonces por el coronel Ballestrino. A palos, entre las piernas, insultos para meter mucho miedo, sacaron a los trabajadores y trabajadoras a la calle, pero estos no se entregaban. Las radios, la TV, intervenidas, vociferaban amenazando para que volviéramos al trabajo. Quizás nunca se pueda escribir todo lo que aquellos trabajadores hicieron.
2: En fin, fueron largando compañeros y que y los largaban y cada vez que bajaba un compañero en medio de la noche, en la oscuridad, tiraban un tiro al aire y naturalmente el compañero lo primero que pensaba era me salvé, no me mataron, y se escondía cada vez que venía en auto o algo cuando se empezaba a orientar para dónde tenía que agarrar, ¿no? Y eso le pasó a cientos de compañeros.
1: Para quebrar la huelga, la dictadura se descolgó con el famoso decreto del 4 de julio. Todo el que no volviera al trabajo podía ser despedido y sin indemnización. La campaña de terror psicológico por la prensa se acentuó. Los cuarteles y el cilindro municipal transformado en cárcel reventaban de presos. La represión a todos los niveles se acentuó y esto a escala nacional. Llegamos al día 9 de julio, donde a las 17 horas se realizó una concentración en Plaza del Entrevero. Algunos obreros fuimos acostados en el piso de los camiones, otras fábricas con banderas simulando ser cuadros de fútbol, otros como pudieron una concentración en Plaza del Entrevero. Algunos obreros fuimos acostados en el piso de los camiones, otras fábricas con banderas

Resistir en un documento que redactamos y que hoy se perdió porque nunca escribimos ni luchamos para la historia, que leímos en todas las asambleas de fábrica a nombre de la mesa zonal de la CNT, que la clase obrera luchó casi sola, pero que sirvió para arrancarle la careta a la dictadura. Lo peor recién empezaba y el día del regreso al trabajo fue el peor de todos. Cientos de dirigentes despedidos, prohibición total de reclamos laborales. Todo derecho se cortó de golpe. Algunas patronales bravas avasallaban, le lamentaron hasta el derecho a ir al baño. Cuando un obrero iba, otro le cuidaba la máquina. Prohibieron la circulación de boletines. En 15 días los derechos adquiridos durante décadas fueron arrasados.

abrazo grande para todos los compañeros que hacen Voces Andantes, porque creemos que esta es la forma de llegarle al pueblo, que de primera mano sepa de los protagonistas, porque nosotros siempre decimos, donde vamos a conversar con los compañeros, qué lindo verlo vivido para poderlo contar. Y yo creo que se jugó un rol preponderante cuando el tema del no, en el año 80, porque ellos se jugaron de que como Pinochet había hecho exactamente lo mismo en Chile y había tenido suerte que aquí también iba a ser apoyada por el pueblo uruguayo.

algunos casos concentración de población, y como lo reiterábamos ya, en el Buceo, en la zona del Camino Mendoza, en el Prado, hay algunos locales que han cerrado sus puertas momentáneamente, y que la gente que quedó afuera, reiteramos, no se ponga nerviosa, no pierda la calma, todo el mundo va a votar. Lo cierto es que el acto de votación, en líneas generales, se está realizando con gran normalidad en todo Montevideo.

0: cuando él no se dio cuenta que había muchos más y entonces multiplicó su entusiasmo.
1: Y hay un momento que nos damos cuenta del resultado, porque Germán Araújo, que era el que estaba conduciendo esa audición ese día, empieza a decir que bueno, que ya están los resultados, que ya está una proyección de eso.
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Llevamos 7 años de dictadura. 7 años llevamos. Y el régimen, con una soberbia tremenda, creyó que había aplastado definitivamente a nuestra ciudadanía, a nuestro pueblo. De ahí ese intento liberticida del proyecto constitucional, que era una aberración desde el punto de vista democrático. Y el pueblo dio la contestación que correspondía. Hacía 7 años que estaba preso, 5 de ellos en la cárcel central, donde está. Y vivimos con una intensidad, con mis compañeros del piso 6 de la cárcel, una intensidad tremenda, y es, bueno, pues, éramos presos políticos.

De manera que nuestro futuro y el futuro del país dependía de la solución de la situación que estamos viviendo. Yo recuerdo que, bueno, tenía acceso en ese momento, tuvimos acceso a la radio, a televisión, muy, muy cortada, muy regimentada, pero también a la radio. Y ahí vivimos las etapas previas, esa etapa fantasmal del domingo 30 y los días subsiguientes después, que repito, marcaron, eso fue una parálisis, fue un golpe, una cachetada al, al régimen, fue un decirle, repito, a la dictadura que más allá de que la ciudadanía votó por el no al plebiscito, votó contra la dictadura. Como un...

0: siempre hago énfasis en esto, la resistencia a la dictadura fue colectiva, fue de los trabajadores, de los sectores medios, de los intelectuales. No hubo una sola sector de la población uruguaya que los apoyara, salvo un grupo muy reducido. Nació muerta, como dicen. Pero hay que reconocer el aporte extraordinario de figuras como el doctor Tarío, el doctor Ponce Echeverri, en la única emisión televisiva que se le permitió a la oposición realizar.
1: Recordando la pieza de teatro de Ionescu, siempre hay rinocerontes. Siempre. Porque los siguientes no se van a ver aisladas, el gobierno militar que ahorita viene, no se van a ver aisladas los civiles, porque siempre hay rinocerontes.
2: Yo digo, me resisto a admitir el calificativo de rinoceronte.
3: La metáfora que utiliza Ponce Echeverri sobre los rinocerontes termina teniendo un peso gigantesco en la sociedad. Y cada segmento social logra interpretaciones diferentes ahí, ¿no? Había gente que se daba cuenta que estaba hablando de los civiles que eran serviles a la dictadura. Otra gente entendía de que le estaba tratando de animales torpes a los militares. Otros de cornudos, se llegaban a decir. Se decían mil cosas diferentes porque la metáfora era muy amplia. Entonces, la utilización de la metáfora en ese debate, hasta el día de hoy la estamos estudiando y analizando.
2: Me resisto a admitir el calificativo de rinoceronte para todos los civiles que han entendido que su función patriótica era colaborar con las Fuerzas Armadas.
4: Nos han dicho cosas peores.
2: Permítame.
5: Si los políticos son corruptos,
2: permítame.
5: Los colaboradores pueden ser rinocerontes. Coronel, no hay que enojarse por eso.
2: No, yo no me enojo. Si yo no me estoy enojando por mí, yo no soy civil.
6: La fuerza que tiene los grandes medios, sobre todo la televisión, es muy grande. Porque no solamente influye la palabra, el razonamiento en aquel debate contundente, digamos, de defensa del Estado de Derecho, que justamente el proyecto de reforma constitucional violentaba gravemente. El hecho de la palabra, el hecho de la razón, pero también la imagen que eso da. Es el dedo acusador contra Pinochet de Ricardo Lago lo que lo hizo también famoso al compañero socialista chileno. Esos gestos a veces en la televisión tienen una fuerza extraordinaria. Y yo me imagino que eso fortaleció mucho la conciencia democrática de nuestra gente.
0: Y yo me acuerdo que ese año de 1980 participábamos en un festival iberoamericano de publicidad que se hacía en Punta del Este. Yo voté y me fui para Punta del Este. Llegando ahí, por supuesto, había colegas de España, de Brasil, de otras partes del mundo iberoamericano, y la preocupación permanente era, ¿puede ganar el no? ¿Podrá ganar el no? Estábamos ávidos por saber, bueno, y nos recibimos la noticia con una gran alegría. Por supuesto, no pudimos manifestar nuestra alegría, cada uno en su habitación o en grupos de a tres o de a cuatro festejamos la derrota más brutal que ha habido en la historia de una dictadura.
7: Y es que desde el pasado viene un hilo de sangre, sube desde el otoño al puño del verano. En el miedo y la ira, en la muerte y el hambre, la vida está sembrando nuestro triunfo cercano. Volveremos, los idos y los recién llegados, uruguayos nacidos en otras primaveras que traen en los ojos sus pájaros pintados, la certeza de luz puntual que nos espera.
8: Todo ese periodo va a tener hitos. Un hito fue en 1978, la huelga de los estudiantes de veterinaria. Era inconcebible o impensable que se pudiera hacer una huelga en 1978. Iba a haber siempre instancias de resistencia, sobre todo en determinadas fechas, en las fechas del 1 de mayo, en las fechas del 27 de junio, en las fechas del 14 de agosto, que era el Día de los Mártires Estudiantiles, o sea que va a haber una serie de actos de organización, de resistencia.
4: La lucha permanente de los trabajadores que se inició con la huelga general de trabajadores y estudiantes convocada por la Convención Nacional de Trabajadores y marcó el comienzo de una resistencia que se mantuvo inalterable durante todo el régimen dictatorial.
8: A ver, no se puede leer el 80 ni el resultado del 80 sin haber, sin tener consideraciones sobre lo que todo lo que fue el periodo desde la instalación de la dictadura en adelante.
4: Las elecciones universitarias del 73, con voto obligatorio y una contundente victoria de los sectores democráticos, lo que significó un duro golpe para el régimen, del que no pudo recuperarse a nivel universitario. La formación en el 82 de la Federación de Estudiantes de Secundaria y de la Coordinadora Frente Amplista Universitaria. Más adelante, la derrota de las llamadas comisiones paritarias y del intento de crear una organización sindical nacionalista, procedimientos todos en que el régimen se jugó a crear sindicatos amarillos y dirigencias dóciles y amañadas. Ni un instante de tregua le dieron los trabajadores a la dictadura.
9: Una historia empieza y otra se termina. Una que se queda y otra que camina. 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Aunque se pretendan memorias vencidas, porque las edades

0: ¿Qué forma más combativa en esos momentos que el silencio de nuestros presos, que no delataban a sus compañeros, lo que a algunos les costó la vida o que a otros les costó padecer graves lesiones o problemas de todo tipo ante la impotencia de los propios torturadores, incapaces de comprender tanta dignidad?
1: Un saludo a la audiencia de Voces Andantes. Mi nombre es Héctor Spinelli, hoy docente jubilado, actor también jubilado. Y me encanta esta posibilidad de llevarle a los jóvenes, a quienes no vivieron esa realidad, el testimonio de los compañeros y el mío pequeño, a fin de que la historia no se repita. Te señalo la fecha de detención porque a partir de esa fecha, que fue el 1 de junio, quedo como en una especie de agujero negro donde no sé nada, ni nadie sabe nada de mi vida. Hasta el punto que en determinado momento, en el cuartel de los fusileros navales, donde estuve desde el 1 de junio hasta el 27 de noviembre del 72, donde me pasaron a libertad, en determinado momento, después de la etapa del presumario, interrogatorio, las palizas, me meten en una pequeña celda con mucha humedad y hablo con los bichejos que estaban ahí, los bichos que creaban la humedad. Era tal la humedad que tenía que poner un jergón vertical para escurrir el agua.
2: Operaban en el gimnasio del batallón, en el gimnasio de los oficiales, ahí en la cámara de tortura, donde prácticamente pasamos 4 días y 4 noches sin dormir, hasta creo que casi todos caímos extenuados, y digo, prácticamente el quinto día un poco se nos revisó el doctor Germeder, que estaba al servicio del batallón y de la dictadura.
3: Nos dieron para las masas desde que, llegamos. Yo no sabía, si yo decía que no salía del borbollón porque era fea. Nos daban leña como lo que lava y no tuerce. A mí me hicieron no sé cuántos amagues que me iban a tirar. Vos sos un negro de mierda, no servís para un carajo porque dicen no te quiere nadie. Y bueno, una vuelta por aquí nomás de las playas para acá, por ese lado, todo tapado, y dice, bueno, ahora sí, dijo él, como es el hijo del doctor este, un gacón, pero no me acuerdo de él, dice, ahora vos vas a lanzar todo lo que no querés decir, va a lanzarlo. Y este un hijo de puta de acá, de que hasta ahora anda acá por esta zona, que yo lo veo más, creo que jugaba al fútbol, me puso el revólver en la sien. Dice, ahora habla, o si no te levantamos la tapa de los sesos. Yo quieto contra un localito que era por decir.
4: Más allá de eso, igual nosotros nos ingeniábamos para ver y hacer una guardia. Y mirábamos por un agujerito chiquito que teníamos en las famosas letrinas, en la jerga carcelaria que vendría a ser los baños, ¿verdad? Y mirábamos por el agujerito cuando podíamos, que eso no significaba, uno lo cuenta y parece que una pomada, pero eso no podía significar muchísimo, pero siempre lo hacíamos y mirábamos y observábamos lo que estaba pasando y no podíamos creer lo que veíamos, porque, digamos, estábamos controladas y cuidadas.
0: Bien. Pero, ¿y qué veían?
4: Y veíamos a niños de 12, de 13, de 14, de 15, torturados en la Plaza de Armas de 33, que era la juventud del Partido Comunista, que los torturaron física, psicológicamente.
0: ¿Esa plaza dónde está ubicada?
4: Está ubicada, sigue ubicada en el mismo lugar, en el batallón, número 10, ¿verdad?, de 33. Uh-huh. Y ahí llevaban a los gurises.
5: Obviamente se luchó por cambiar la sociedad, hoy se sigue tratando de buscar una salida a estas democracias tuteladas que quieren vender a la democracia como uno de los sistemas más perfectos. Y bueno, hay en nuestro país muchos miles de uruguayos que viven en situaciones alarmantes, en situación de calle. Un país que produce comida para 30 millones de personas, hay gente que tiene que ir a las ollas populares, si no, no llevaría un bocado de comida a su boca. Y están por fuera de los proyectos que tienen los que gobiernan. Si no fuera por los sindicatos y por las organizaciones sociales, habría un sinnúmero de gente que no tendría posibilidades de dormir en un lugar un poco mejor y tener una situación diferente.
2: Y una de las caras visibles que siempre estuvo y que por suerte nuestra el año pasado fue procesado por la edad sin prisión, que fue el doctor Ricardo Revetri. Otro también que lo vimos de cerca porque teníamos a un compañero, el Nardo Santana, al lado nuestro, vino, le tomó la presión arterial, todo eso, y le dijo a los milicos que le siguieran dando. El compañero prácticamente estaba casi muerto, pero por suerte logró zafar de esa situación, porque yo creo que una de las tácticas que tenía el ejército era que nadie se muriera, pero a algunos se le iba la mano, y tenemos un ejemplo que se fueron matando gente, como a Vladimir Rodríguez.
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0: el canto popular, insistiendo, cantando junto a la gente.
1: Yo recuerdo, no sé, en las primeras marchas del 83, primero de mayo, 84, de que se pasaba de escucharla pasando por los parlantes, a las 30, poniéndola como cortina, las X30 durante mucho tiempo, pues cuando salieron los presos a decirnos que la escuchaban en adentro, de que las presas despedían a sus familiares tarareándola porque la habían escuchado a través de no sé dónde, alguien.

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